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2: Sí, señor, buenas tardes. Vamos a arrancar Tardes Únicas. Aquí con tu servilleta, tu servidor Tony el Tigre Herrera, donde vienen rolitas llegadoras. Muchas gracias a la gente que siempre nos sintoniza. Aquí estamos y no nos vamos. Somos Radio La Única Mexicana, la más cariñosa.

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es en inglés, señoras y señores. Buenas tardes, vamos a mandar el saludo para mi buen amigo, el coronel del aire, que anda por allá hasta la ciudad de Lindsay, California, por aquellos rumbos. Ahí le mandamos el saludo a mi compa, el coronel del aire, un personaje pionero de la radio en español en todo el Valle de San Joaquín. Ya está, nos piden la canción de Chuy Chávez, Las Mujeres Divinas. Con gusto les vamos a complacer. Y también quiero invitar a todo el público, señoras y señores, si no has registrado tu cuadrilla, pues que lo hagas. Y la oportunidad de que nos vayamos todos juntos a llevar tu lonche este viernes 22, pues está en todas las cuadrillas que se han registrado para llevarle su lonchecito. 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Así que muchas gracias a estos muchachos por su apoyo para llevarle de comer sus taquitos, sus burritos calientitos a la cuadrilla ganadora, para estar conviviendo con todos ustedes. Así que va a ser un gusto y un honor estar conviviendo con la cuadrilla ganadora de la rolita que nos solicitan con todo el gusto del mundo. Chuy Chávez, Mujeres Divinas. ¡Ay! 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

0: Ay, ay, ay, qué rolita tan bonita, de veras, chulada de rola. Me encanta esa rolita, a través de Radio La Única Mexicana 100.3 FM. Saludamos al buen amigo Oscar. Oscar, buenas tardes.
1: Buenas tardes, Ole.
0: Aquí saludante, compa Oscar. ¿De dónde nos hablas, compita Oscar?
1: De aquí, de Hollywood.
0: Órale, pues muchas gracias, escucharnos allá en Hollywood, California, ahí en un ladito de Los Ángeles, California. ¿A quién quieres saludar, Oscar?
1: Aquí para todos los que andamos haciendo albercas, ¿vale?
0: Ah, órale, andan en la construcción de albercas. ¿Y si se ocupan, ya viene el verano, Oscar?
1: Aquí es de todo el año, de puro jale, ¿vale? Gracias a Dios.
0: Qué bueno, hay que darle gracias a Dios que hay trabajo. ¿De qué parte del mundo eres tú, Oscar?
1: De allá del lado de Zacatecas, ¿vale?
0: Órale, ya está. Rolita, ¿qué quieres escuchar? ¿Cuál es, Oscar?
1: Una de Alfredito Olivo, la que sea.
0: Ok, te voy a poner una que trae un mensaje de sobrevivencia, una historia real de Alfredito Olivas. Cuídate mucho, Oscar, y pasa bonito por allá en Hollywood.
1: Muchas gracias, vale.
0: Muchas gracias, Oscar. Sale, continuamos a través de Radio La Única Mexicana, la más cariñosa.

0: despedirme.
1: Ay, ay, ay, una historia verídica. Sí, señor. Ya regreso enseguidita porque traigo boletos para irnos al Rancho Los Gavilanes, Jalispeo y Baile. Este es 23 de mayo. Traigo boletos. Aprovecho para mandar un saludo para mi amiga La Gitanilla, que anda ya con el Coronel del Aire. Anda por allá en el área de Lindsay, California. Hay saludos para el buen amigo José allá del Malecón. Y también para Juan Carlos, que están allá escuchándolos a todo volumen. Así que saludos, muchachos. Allá para los muchachos de la ciudad de Lindsay y de Portville, allá José, el del Malecón. Sí, señor. Ya regresamos con la canción de La Gitanilla de banda El Recodo, aquí a través de Radio La Única Mexicana.

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es en inglés. Qué chulada rola de la banda El Recodo, se llama Gitanilla. Para la Gitanilla, ¿cómo no? Un saludote para ella. Allá andan con el Coronel del Aire en la ciudad de Lindsay, California. Estos chamacos andan viajando por todo el Valle de San Joaquín. Muchas gracias. Ahí va el saludo el día de hoy para la chica Mary. Mary, que cumple años, felicidades. Al buen amigo Martín en Selma, ya salió de la chamba y le mandamos un saludote. Ahorita le ponemos su rola. ¿Cómo que no, mi compa? Al compa José, al compa Juan Carlos, allá de Lince, por Dios. Saludos, muchachos. Y el saludo también ahí va para el compa Ramiro, que nos pide una rolita ahí en los Huracanes del Norte. Ahí viene su rolita, mi compa, porque a todo mundo le estamos complaciendo en esta tardecita. Ya estamos en plena cinturita de la semana. Híjole, se vino la semana. Bueno, ya el viernes vamos a andar llevando la cuadrilla. Ya vamos a llevarle lonche a la cuadrilla, más bien dicho. 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Yes, en inglés, un saludo al público que lo está hablando tan amablemente en esta hora de la tarde. Vamos a saludarlos, a ver qué están haciendo, a ver qué hay de nuevo por este ladote. Bueno, parece que se nos fueron los muchachos. Se nos fueron los chamacos. ¡Órale, pues! De las rolas que están pidiendo en esta tardecita a través de Radio La Única Mexicana. Ya vamos a tener temperaturas agradables, ¿eh? Máximas el día de hoy 90, mínima 62. ¡Ay, mañana sí va a estar calientito! 95 máxima, el día viernes 96 máxima. ¡Oh, my gosh! ¡Very hot!

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Yes, en inglés. Buenas tardes, buenas tardes, buenas tardes. Vamos a continuar con lo mejor de la música, señoras y señores. A las 6 de la tarde llega el Huitzilopochtli, con la animación y el estilo solamente del Huitzilopochtli. Y todas las mañanas, en la mañanita temprano, el show de Jorge Velázquez junto con el borrachito. Al mediodía llega Humberto Ávila, después el Jackie, y en las tardes tu compa Tony, el Tigre Herrera. Y esto dice...

0: Sí, señor, ya son ranchos, no hay botas y a caballo. Buenas tardes. Ahí va el saludo para el señor David Cruz, que se va el diablo y que venga el niño Jesús. Al señor Cecilio Puertos, del estado de Chiapas, que estos chamacos andan rugiéndole en esta tarde. Felicidades por los éxitos, chamacones. Ya regreso porque traigo boleto para irnos al tremendo jaripeo. Este fin de semana ya Rancho Los Gavilanes, jaripeo y baile. Sábado 23 de mayo llegan los alameños de la sierra de MX. Llega banda San Miguel y por supuesto banda Arenal de Parácuaro, Guanajuato, México. Ya vengo y regreso con boletos para este bailazo a través de la Única Mexicana.
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Sí, señor, si usted se siente sola o solo, bueno, pues no hay problema, señoras, señores, aquí estamos nosotros para hacerte compañía todo el día y también parte de la noche. Hablando de noche y día, fíjate que estaba viendo la temperatura para el fin de semana, porque voy a celebrar mi cumpleaños el día 24 de mayo, que es el mero día de el Tigre Herrera. Voy a estar celebrando, va a tener temperaturas súper calientitas. El día de hoy máximas 90, el jueves 95, eso sí va a estar calientito. El viernes Engie 96 grados y el sábado 94 para mi cumpleaños. Va a estar 89 grados máxima y 59 grados mínima por la noche. Va a estar súper agradable, ya está. Agradezco por allí al buen amigo Clovito, que me está preparando una fiesta sorpresa, pero pues ya no fue sorpresa porque ya me dieron ahí alguna información y se cayó la sorpresa, pero muchas gracias al Globito que está preparando el fiestononón. Ya está, a ver si el Globito ya me da detalles para poder invitar a todo mundo a mi cumpleaños el día 24 de mayo. Yes, en inglés. 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Para que vayan y sean atendidos como ustedes se merecen. Yes, en inglés. Y las canciones que nunca pasan de moda, Incomparables de Tijuana, se llama el number one, el número uno. Saludos a la gente del estado de Jalisco, México. Al señor Roy le mandamos un saludo. A su señora esposa, la señora Marta, saludos. Y gracias por apoyarnos aquí en Radio La Única Mexicana. Que Dios siempre les bendiga.

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Muy buenas tardes, pues ya estamos iniciando aquí con esta tarde, ¿verdad? Bueno, pues debido a las circunstancias ya no voy a entrar diciendo que soy su padre. Ya no, ya se viene el Día del Padre y yo esperaba mi regalo para el Día del Padre, pero no se va a poder porque ya, ahora sí, ya no soy su padre, ya no. Ya voy a ser una persona más calmada, más de respeto, porque algunas personas que estuvieron llamando el día de ayer vieron que el día de ayer no estuve mucho tiempo al aire. Únicamente, fíjense, yo mismo soy el que contesto las llamadas en contra mía. Entonces, pues me vi en la necesidad de cambiar mi modo de ser. Ya no me voy a carcajear, tampoco me voy a preocupar de aquellos que no les echan lonche, tampoco me voy a preocupar de aquellos que andan todos débiles allá comiéndose su maruchán en los campos de aquí del Valle de San Joaquín. Ya no me voy a preocupar por nadie. Ya si toman agua, tomen, si se insolan, insólense, lo que sea. Si quieren llamar, llamen. Ya no voy a dar el número de teléfono, total, ya lo saben. Si quieren llamar, llamen. Pero no estoy enojado, únicamente estoy hablando con la verdad. Ya no voy a recibir regalos del Día del Padre, porque todos los días entraba y les decía, ya llegó su padre. Ya no, ya se acabó todo eso. Si las mujeres son argenudas, a mí me tiene sin cuidado. Si por ahí ustedes tienen un amigo gorroncito, pues ahí aguántenlo. Es lo que quieren, es lo que ustedes han hecho, ¿eh? Porque ustedes les permitieron que llegaran y abrieran su refrigerador o que llegaran a la hora de la carne asada, ustedes lo permitieron. Ahora aguántense, ¿eh? Aguanten la carrilla, porque eso es lo que quieren ustedes. Ya no les voy a dar consejos a nadie. Ya no les voy a dar consejos que si esto, que si lo otro, ya no. Voy a hacer mi oración de entrada, como siempre lo he hecho. Padre, te damos gracias por este nuevo día que nos has dejado llegar. Te pedimos por todos aquellos que están en la sala de un hospital, ya que ellos son los que están sufriendo, teniendo a su pariente, a su amigo, a su conocido, ahí dentro de ese hospital. Bueno, pues así es como comenzamos esta tarde, un poquito, pues diferente, ¿verdad? Vamos a cambiar el modo de música en estos momentos. Vamos a con las canciones de El Coyote. Muchas gracias. Si gustan llamar, pueden llamar. Si no quieren llamar, no llamen. Que al cabo es martes. Yo aquí voy a estar hasta que chille el grillo. Ya no les voy a dar consejos, ya no. Si son mujeres argenudas, a mí me tiene sin cuidado.

creo que me tienes enyerbado, chiquitita. Bueno, pues vamos con el Chuma. Gracias, gracias, gracias. Muchas gracias. Súbele, súbele a tu radio. ¡Vámonos! Complaciendo al instante o antes del instante. Verdaderamente estoy agarrando las llamadas fuera del aire porque son bastantes. Muchas gracias. Ya no va a haber carcajadas, ya no va a haber regaños, ya no.

0: Vámonos. Bueno, pues así vamos a mandar saludos a Estercita, que nos llamó y ya está muy preocupada, ¿verdad? Porque dice que siga poniendo buena música. Bueno, la buena música sí la voy a seguir poniendo. Lo único que ya, por favor, no manden los regalos, ya no los manden. Si ya los mandaron, bueno, los voy a aceptar, ¿verdad? Porque por mucho tiempo les decía que ya llegó su padre. Pero bueno, eso es aparte, ¿verdad? Nomás no me vayan a mandar maruchanes, porque no las voy a recibir. Así síganles dando maruchana a sus viejos, síganselas comiendo, síganselas dando a los niños, pero a mí no me estén molestando con eso. Muchas gracias.
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0: Bueno, mi gente, pues así vamos a estar en los Rancho Los Gavilanes con este gran elenco. Rancho Los Gavilanes presenta Banda San Miguel. Más adelante estaremos dando todos los detalles al respecto.
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0: manda saludos rápidamente
1: con la belleza negra para nuestros grandes amigos de... Déjame ver... Ay, aquí mero está. Para nuestros amigos de Rancho Dos Primos, que este domingo pasado tuvieron una buena jugada en la ciudad de Hanford, California.
0: Saludos rápidamente
1: con la belleza negra para nuestros grandes amigos de... Déjame ver... Ay, aquí mero está.

José Jaime, súbele a tu radio. Ya no me voy a preocupar por nadie. Si le siguen echando maruchán a las personas, yo no sé. Yo ya no me voy a preocupar por nadie.

0: Bueno, pues ahí estamos, mi gente. Vámonos rápidamente hasta Rancho Los Gavilanes, donde se presenta este gran jaripeo baile, señores. Gran jaripeo baile con los alameños. Pero aquí tenemos quien nos va a decir cómo va a estar el elenco esa tarde. Muy buenas tardes.
1: 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Y después llegan los meros, meros alameños de la sierra para cerrar el baile. Y pues ahí los esperamos, toda la gente que nos quiera apoyar, asistir, ahí los esperamos este 23 de mayo, Mr. Huitzilopochtli.
0: Bueno, pues muchas gracias. Así estará cantando esa tarde banda San Miguel. Muchas gracias a Tony Nieto por la llamada. Muchas gracias.

0: Así estará usted escuchando a Banda San Miguel en Rancho Los Gavilanes, Gran Jaripeo, baile, sábado, no se equivoque, sábado 23 de mayo, Los Alameños de la Sierra, Banda San Miguel, Banda Arenal de Parácuaro, Michoacán. Todo esto sucederá en el 41071 Road 128 en Orosi, California. Venta de boletos en lugares de costumbre. Bueno, buenas tardes, Radio La Única Mexicana, estamos al aire.
1: Llámale a sus viejecitos.
0: Llámele a sus viejecitos. Cada tarde usted tome su teléfono y llámele a sus viejecitos. Sus viejecitos esperan su llamada.
1: Así es.
0: Bueno, pues muchas gracias por recordárnoslo.
1: Sí. Así es.
0: Bueno, pues vamos a seguir con la programación. ¿Cuál canción va a querer usted?
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0: Bueno, buenas tardes. Ya se fue, ya me colgó. Bueno, súbele a tu radio. Estás escuchando La Única Mexicana 100.3. Que se me acabe la vida. ¡Ay, ay, ay! Bueno, pues ya tenemos que agarrar seriedad, ¿verdad? Ya estamos bastante
1: grandes. 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

0: Súbele a tu radio, estás escuchando La Única Mexicana 100.3. Bueno, pues esta tarde venía yo muy caído de hojas, ¿verdad? Más les quiero pedir, ¿verdad? De favor, si ustedes saben, cómo subir las baterías, ¿verdad? Lo único que quiero es que si quieren que siga como antes, así cuando llegaba y gritaba y me carcajeaba y luego decía, aquí está su padre, así decía yo, ¿verdad? Ya llegó su padre. Y así de que pues ya ahora ya no voy a recibir regalos de nadie, ¿verdad? Porque ya viene el día del padre y ya no voy a recibir regalos de nadie. Entonces, quieren que siga así y poniendo buena música y complaciendo al instante o antes del instante. O quieren que siga como hasta ahora. Es lo único que quiero yo saber. Vamos a ver. Bueno, buenas tardes, Radio La Única Mexicana. Estamos al aire.
1: Sí, buenas tardes. Aviéntese pues el general y el sargento con Leonel Ranchero, por favor. Ahí.
0: Seguro, viene después de la pausa comercial. ¿Qué le parece?
1: Ah, me parece muy perfecto.
0: Muy bien, gracias.
1: Ándele pues, gracias.
0: Ándele pues. Sí. Bueno, pues les decía, ¿verdad? Que pues la seriedad ante todo, ¿verdad? Porque ya no voy a sufrir si a su casa llega un gorroncito. Atiéndalo bien. Ay, agarra lo que quieras en el refrigerador, ay, agarra lo que tú quieras de la hielera. Si a su casa llega una persona de esas que nomás lo cazan cuando va usted a comer, pues usted atiéndalo, dele de comer en la mañana, en la tarde, en la noche. Vamos a ver quién nos llama. Vamos a ver. Bueno, buenas tardes, Radio La Única Mexicana. Estamos al aire.
1: Ah, padrino, se me olvidaba decirle que no se olvide de mi domingo,
0: Bueno, pues si le debo algún domingo, me lo ya hace sabe. Saber. No, ya pues sabe de que los gorroncitos, hasta piden domingo. Bueno, pues muchas gracias. Bueno.
1: Mi domingo hay Cándido Rodríguez, ¿sabes?
0: Seguro que sí, muchas gracias. Que esté bien. Ándele. Ven, hasta domingo quiere este señor. Hasta domingo quiere.
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0: Bueno, pues estamos aquí recibiendo las llamadas de nuestros colegas, ¿verdad? Digo nuestros colegas porque día a día nos están escuchando. Bueno, pues vamos a mandar saludos para 100 caras, ¿verdad? Antes nos escuchaba, pero ya no, porque dice que él se duerme en la tarde y ya en la noche andas todo sonámbulo. Pues yo les aconsejo que se duerman de una, de dos, de tres. A las tres ya están dormidos, ¿sí? Pero las personas se duermen a las 3 de la tarde. Yo les digo que lleguen, se preparen, se acomoden y se duerman. O sea, es una manera de decir que no se tienen que dormir sucios. Tienen que, ya cuando llegan a su casa, bañarse, prepararse y ya irse a dormir. Claro, si su esposa lo está recibiendo usted con una comida buena, sabrosa, ¿verdad? Vamos a mandarle saludos al señor Gonzalo Pérez, que él siempre lo esperan con una comida calientita y una cerveza bien helada, ¿verdad? Entonces, pues, yo sé que de vez en cuando nos escucha, ¿verdad? Yo pienso que el teléfono ya se le descompuso, el radio, ¿verdad? Como ya tiene chivas extranjeras, ya pues ya, él ya es de otra categoría, ¿verdad? Son chivas muy buenas, muy finas, ¿verdad? Entonces, pues aquí seguimos, ¿verdad? Con las mismas chivas que tenemos, ¿verdad? En casita. Vamos a mandar saludos para el señor Sergio García, para todos los que ahí lo acompañan, también al señor Santos Valdés, sí, el del corrido. Son gentes de allá de Ocotlán, Jalisco. Vamos a mandar saludos. Fíjense cómo cambia la voz, ¿verdad? Todo empezó en una junta.
1: Corrido de la Machaca.

Bueno, pues seguimos con más, porque nos vamos este sábado, sábado 23 de mayo, nos vamos a este gran jaripeo baile. Llegan los alabeños de la sierra, banda San Miguel, banda Arenal, ay, ay, ay. Todo esto sucederá en Rancho Los Gavilanes, 41071 Row 128, Avenida en Orosi, California. Ya los boletos en lugares de costumbre. Así es de que gracias, gracias. Y vamos a la identificación y volvemos con ustedes.

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Bueno, pues nos sigue llamando la gente. Fíjense, yo conozco bien las voces, ¿verdad? Son las mismas personas que se quejaron el día de ayer de mí. Porque pues yo soy el que recibo las llamadas de las quejas, ¿verdad? Y entonces pues soy el que las atiende aquí en la tarde, ¿verdad? Bueno, pues así va a estar Banda Recoditos este 31 de mayo en Rancho Equidad.

0: súbele a tu radio, estás escuchando al silencioso de la radio, el único que te complace al instante o antes del instante. Vamos a ver con esta gran canción. Seguimos con ustedes. 559-369.
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0: ¿Quieren más o con eso tienen? Nomás díganme si quieren más. Canciones buenas, canciones nuevas, díganme. Aquí tenemos de todo. Aquí somos como un mercado de abastos. Aquí tenemos de todas las canciones que usted pida. 559, ya voy a dar el número de teléfono porque ya a poquito se me pasó el enojo, ¿verdad? 559-369-6065. Bueno, pues en estos momentos, ¿sí? En estos momentos voy a regalar el último par de boletos para... ¿Para dónde creen que voy a regalar el par de boletos? ¿Usted está escuchando la radio o usted llame y dígame para dónde estoy regalando los boletos? 559-369-6065. Bueno, mandando saludos a nuestra gente de Hanford, Huron, Avenal, Colinga. Vamos a estar allá en Huron, vamos a estar en este gran evento que viene este domingo, donde va a estar Huitzilopochtli con los pasos prohibidos. Los pasos prohibidos, gracias, la gente ya los reconoce en todos los lugares, porque los pasos prohibidos verdaderamente son míos. No, ya estuve yo hablando con Cosme Tadeo y le dije, ira, hazme favor de ya no decir que tú tienes los pasos prohibidos. Los pasos prohibidos son míos. Aquí está el registro. Y le enseñé toda la documentación y ya lo aceptó. Así es de que el de los pasos prohibidos soy yo.
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2: Bueno, mi gente, pues recordándoles que este domingo estaremos en los terrenos de la Feria de Colinga en el Huntington Derby número 89, donde se presentarán los diamantes y el lobo, banda codiciada, elegantes. Y también llega el concurso de baile con Huitzilopochtli, animador del evento, Chalío y Lourdes Torres. 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Así, mi gente, por allá estará Huitzilopochtli haciendo el concurso de baile. Ustedes bailen y yo los califico. Así es de que habrá premios a los mejores bailadores. Vayan sacando sus mejores pasos. Los pasos prohibidos no, porque los pasos prohibidos ya les dije que son míos. 559-369-6065. Este domingo los esperamos de 12 del mediodía a 11 de la noche en Colinga, California. Bueno, pues vamos con más música y sí, volvemos con ustedes. Después de 2-3 canciones volvemos con ustedes, ya que pues no voy a hacer mucha plática, ¿verdad? Así es de que gracias. Sacando sus mejores pasos. Los pasos prohibidos no, porque los pasos prohibidos ya les dije que son míos. 559-369-6065. Este domingo los esperamos de 12 del mediodía a 11 de la noche en Colinga, California. Bueno, pues vamos con más música y sí, volvemos con ustedes. Después de 2-3 canciones volvemos.

¡Cien caras! ¿Dónde está? ¡Cien caras! ¡Da la cara! No, y sin cara no viene, ¿verdad? Bueno, pues ni modo. Si es.

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2: Bueno, bueno, pues hoy nos tocó la despedida, así como a muchos algún día nos van a acompañar a despedirnos, ¿verdad? A nuestros familiares y amigos. Hoy quiero dar unas palabras para el señor Montero, que en estos momentos las personas están muy dolidas, ¿verdad? Y pues vamos a darle unas palabras de aliento a estas personas que pues todo fue allá en la ciudad de Hanford. Saludamos a amigos, conocidos, hermanos, hijos, sobrinos que estuvimos allí en un momento de pues un momento triste, ¿verdad? Dolió perderte, duele no tenerte, pero más duele saber que no volveré a verte, que no volverá aquella confianza que entre tú y yo existía. Duele que no estés y al irte te llevaste una parte de mí, de tus amigos, de tus conocidos, de tus hermanos, de aquellas personas. Sé que ya estás en un lugar donde no hay dolor, ya estás libre de pena, libre de todo mal. No sentir ese dolor que sentías, ¿verdad?, al ver que tus hijos quedaban solos. Y lo haré toda la vida recordándote. Solo muere a quien se olvida, y a ti nunca te olvidaré. Así son las palabras de su hermano Benjamín Montero y familia Montero. Así es como a él le gustaba estar feliz. Hay que recordarlo como él era, feliz en vida. Aquí está tu canción y por siempre lo vamos a recordar. Tus amigos de Radio La Única Mexicana 100.3.

0: Ahí tienes su gallinero.
1: Toco el bajo eléctrico y soy de McAllen, Texas.
2: ¿Qué tal? Yo soy José Ángel Farías. Yo soy el encargado de la animación del grupo Intocable. Pues espero para siempre. Para siempre.

0: ¡Vámonos al aire con la lacra! ¡Vámonos! Bueno, buenas tardes. Ahí estamos. Mándale los saludos.
1: Saludos para el guajolote.
0: Ya te está oyendo.
1: Para el chicho, para el gato, para el chino, para el perro, para el monkey. Y una canción, moneda sin valor, para chicho.
0: Bueno,
1: parte la lacra.
0: Seguro que sí, lacra. Viene después de... Viene después de los anuncios comerciales. ¿Qué te parece?
1: Está bien, está muy bien. Aquí lo escuchamos.
0: ¿Cuál canción quieres? ¿Cuál canción quieres?
1: Moneda sin valor.
0: Moneda sin valor. Claro que sí, ya viene. Gracias.
1: Ok.
0: Vámonos, ¿verdad? Se puso contento, ¿verdad? La lacra se puso contento. Vamos a ver quién nos llama. ¿Quién será? No sé. A ver. Bueno. Me colgó, fíjate, tanto que esperó y para colgarme. Ay, ay, ay. Bueno, pues, bueno, ni modo, ¿verdad? Bueno, vámonos con los... ¡Súbele a tu radio, lacra! ¡Moneda sin valor! Bueno, sigue llamando la gente. Este se sigue reportando. Bueno, pues, vamos a atenderla fuera del aire porque vamos a los anuncios comerciales.
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0: Bueno, buenas tardes.
1: Oh, sí.
0: A ver, dígame.
1: ¿Quería mi canción?
0: Mande.
1: Quería mi canción con Lupillo Rivera, Lamberto Quintero, por favor.
0: Seguro. ¿Para los saludos para quién?
1: Para mi esposa Elida y para mi amigo Sebastián Rodríguez, aquí de Orange Hope.
0: ¿Y para quién más?
1: No más, y para ti también, pues.
0: No, no, no, a mí no me mande canciones. A mí no me gusta esa del Moreño, esa canción está muy fea.
1: Pues ponme otra, pues.
0: Ah, bueno. Le voy a poner Recordando a Baltasar, ¿qué le parece?
1: Ok, esa está, me gusta esa.
0: Seguro, ahí le va.
8: Para recordar a Baltasar.

0: moneda sin valor para la lacra y toda la granja.
1: La que sigue, banda Canelo. ¡Ya le va, mi raza! ¡Ya le va para todo!

0: Gracias.
1: Bueno, pues por eso nadie me quiere, ¿verdad? Luego llegan las quejas a la oficina y luego ando lamentándome, ¿verdad? Nadie me quiere porque, pues a final de cuentas, pongo las canciones que yo quiero. Fíjense nomás. No, a la mera verdad, hay personas que me llaman y ya ni siquiera me piden canciones, ya nomás para saludarme. Para saludarme a mí, imagínense. Le digo, no, a mí no me van saludando. Y por eso la gente no me quiere, ¿verdad? No, yo soy bien malvado. Por eso nadie me quiere. En las calles, por ahí en los pueblecitos, los pueblecitos bicicleteros, andan hablando de mí. Todos ahí. No, pues nomás llega ese huichilopochtli y nosotros mejor le apagamos el radio. No, llega ese mentado huichipillín y le cambiamos al radio. Es nomás la incomodidad que alcanzo a hacer, nomás incomodo a la gente, pueblillos bicicleteros, los incomodo, pero de todos modos, pues gracias a toda la gente que sí me tiene confianza, ¿verdad? Porque vamos a estar allá en Colinga este domingo con el concurso de baile. Ya tenemos cerca de unos 10 años haciendo el concurso de baile, ¿verdad? Antes sí bailaba, ahora no, ahora ya nomás voy de juez. Ya bailar, ya no puedo. Ya para qué le hago el cuento, ¿verdad? Pero sigo siendo el de los pasos prohibidos. Ya no voy a decir que soy su padre, ¿verdad? Porque luego ya en inglés me dicen daddy, así me dicen, ¿eh? Y pues voy a esperar el regalito, ¿verdad? Este domingo. No.

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Súbele a tu radio, estás escuchando La Única Mexicana con El Callado de la Tarde. Bueno, seguimos con la música que a ti te gusta. En la siguiente.

Súbele a tu radio, seguimos con más música y menos wiri wiri. Bueno, pues debido a las circunstancias, seguimos aquí trabajando. 559-369-6065 es el número de teléfono donde tú puedes llamar. Llama ya y te sentirás feliz de escuchar tu canción favorita. Así suena la radio.

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Miren, si ustedes están oyendo la radio todo el día, ¿verdad? Todo el día pueden ganar los boletos. Pero luego de repente alguien va y les dice: oye, pues en la Única Mexicana están regalando boletos, pero usted está oyendo a otra radio. Entonces, aquí varias personas han perdido porque de repente me dicen el nombre de otra radio y les digo: no, es que tú debes de saber de cuál radio estás queriendo ganar boletos. Así me sucedió el otro día allá en la ciudad. No voy a decir la ciudad, ¿verdad? Pero de todos modos, sí, me sucedió con algunas personas y me ha sucedido que llegan y dicen: no, pues venemos porque ganamos los boletos en tal radio, así, así. No, ustedes deben de estar bien seguros en cuál radio se ganan los boletos, porque la persona que está allí no es culpable de que ustedes se equivoquen. No, deben de llegar con la certeza. No, pues nos lo ganamos en la Única Mexicana 100.3, donde trabaja Ávila, Jorge Velázquez, o me los gané con el Buki, me los gané con el Yaqui, me los gané con el Chacalito. Entonces, verdaderamente es. Y de otra manera, llegan y dan el nombre de otra radio, y pues ahí es donde. Porque varias personas me dijeron: oiga, pues si nomás tenemos de esta radio, y llegaban y preguntaban por otra radio. No, pues no hay. Y verdaderamente le digo: pues agarró el nombre, no, sí lo agarré. Y ya yo comparaba y decía: bueno, pues de qué se trata, ¿verdad? Entonces estén seguros de que están.

en el lugar exacto, ¿verdad? Porque aquí llegan los salameños. Sí, ustedes saben que vienen los salameños, viene banda San Miguel, banda Arenal y los toros, todos saben, ¿verdad? Pero deben de saber claramente en qué radio están ganando los boletos para que no haya equivocación. Es que si agarran a, hay personas que saben los números de todas las radios, en serio, serio, y llaman a una hora, llaman a otra, llaman a diferentes. De repente me dicen, oiga, estoy llamando a tal radio. No. Oiga, pero es que me dijeron que ahí estaban regalando boletos. No, pues aquí no es. O sea, sí estamos regalando, pero no es la radio que usted está diciendo. Así es de que, pues muchas gracias por escucharnos, ¿verdad? Muchas gracias. Lo tendremos en cuenta, que nos escuchen. Muchas gracias. Y pues las distancias, vamos nomás a hacer una pequeña plática, ¿verdad? Vamos a mandar saludos a toda la gente de Cutler, Orosi, Orensco, Ridley, Parlier, Selma, Senger. En Senger hay mucha gente que nos escucha, pero ya no nos llaman debido a que pues empezaron a quejarse de que pues yo no ponía las canciones que me pedían, ¿verdad? No es que no las ponga, pero deben de ser claros que yo no pongo de Tigres del Norte, porque antes de que yo llegue, hay un programa de Tigres del Norte de 4 a 5 de la tarde. Usted puede pedir sus canciones allí, hay que respetar, ¿verdad? Entonces, también se quejaron de que yo no pongo de Vicente Fernández. Hay una hora de Vicente Fernández. Entonces, la gente se queja. Ya por ahí en los ranchos bicicleteros hablan y dicen que le cambian al radio porque cuando empiezo yo a hablar. Así es de que gracias a esos ranchos bicicleterillos, ¿verdad? Vamos a mandar saludos a nuestros grandes amigos de Rancho Dos Primos, Rancho El Recuerdo, Rancho Más, grandes amigos que siempre han colaborado aquí con Radio La Única Mexicana 100.3. Vamos a mandar saludos a la familia Montero, vamos a mandar saludos a Pancho. ¿Dónde estará Pancho de veras? Pancho no, ya no se reporta, no sé qué pasó con él. También el señor Santos Valdés, el señor Sergio García, ya tampoco se ha reportado. Varias personas ya no se han reportado debido a que pues ha habido bastantes cambios, ¿verdad? Vamos a tratar de que ustedes, de en vez de pedir canciones que ya son viejecitas, pidan de las nuevas, pidan de las bandas que andan aquí alrededor, de banda San Miguel, banda El Pueblito, Laberinto, El Coyote, Julión Álvarez, y así, ¿verdad? Para que estén pidiendo sus canciones nuevas, Grupo Firme, de diferentes artistas que andan aquí alrededor del valle, Los Farmers, varios artistas, y también de Los Salameños. Programas no sean repetitivos, ya estamos tratando de no poner canciones que hablen cosas groserías, ¿verdad? Bueno, pues gracias, y aquí nos vemos el próximo año, ya nos vemos mañana de una vez, ¿verdad? 559-369-6065, por ahí si miran a Pancho, le dicen que pues yo lo anduve buscando, pero pues él no se reportó. Bueno, pues gracias y seguimos con más música. La música que a usted le gusta escuchar. Vamos a mandar saludos para el señor Gonzalo Pérez. Antes nos escuchaba, ya no, yo no sé qué pasó con él, ¿verdad? Ya le cambió a su radio ya. Así es, bueno, pues gracias. Nada contigo, delante de mí, el farol, el sauce y la palma, se me hace un poco calma. Bueno, pues gracias, y así es como nos despedimos con ustedes. Muchas gracias. Sí.

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1: Y bueno, seguimos con más música, más rolitas de aquellas, Roy.
2: Exacto, hay que seguir con otro corrido.
1: Otro corrido. El teléfono a seguir marcando es el área 559-369-6065. 559-369-6065. Márcalo y díganos, ay, Jorge, queremos una rolita por ahí. 559-369-6065. Vamos con más rolitas en la hora de los corridos.
2: Así que súbele al radio, bato.

0: El señor de los gallos, el de los gallos. Señores, es una mañana agradable en el día de hoy. Salud para usted que está celebrando algo.
1: Cumpleaños.
0: Bodas, divorcios, todo eso.
1: Todo eso.
2: Ay. Le hace falta un beso.
0: Órale pues, buenos días.
3: Buenos días, aquí la única mexicana, 100.3.
0: ¿Y quién habla?
3: De acá yo y de allá.
0: Ah, yo también. ¿Cuál charreada?
3: La que va a ver.
0: Pues, ¿cuál de todos?
1: ¿Cuál charreada de todos?
0: ¿Cuál de todos?
3: Este sábado.
0: Sí, este sábado vamos a estar en Huron, vamos a estar en Chowchilla, vamos a estar en San José, California, vamos a estar en Sacramento. ¿Cuál de todos?
3: La charreada que va a ver con los...
1: ¿Con quién? A ver, ¿con quién?
0: Con la banda MS.
3: Con
0: la banda MS. Tenemos también a Canales. Tenemos también a El Fantasma. Luis Ángel El Flaco. ¿Dónde va? ¿Dónde?
3: Con los Ameniños de la Sierra.
0: Oh, Ameniños de la Sierra.
1: Órale.
0: Ameniños de la Sierra.
3: Órale, mi niño. San no sé qué.
0: Oh,
3: San Miguel.
0: Órale. ¿Y de dónde nos está llamando? ¿Qué? ¿Y cómo se llama usted o qué?
3: Zenaida Mendoza.
0: Zenaida Mendoza.
1: Órale,
0: Zenaida Mendoza. Más adelantito habrá boletos. Habrá boletos.
1: No, ya no hay, bro.
0: Ya no
1: hay.
0: Oh, ya no hay. Ya se terminaron los boletos. Para los boletos hay que estar pendientes de la radio La Única Mexicana. Y en el momento tiene que llamar usted cuando se le dice, cuando el locutor le dice, hay que llamar para estos. Para estos boletos y todo el rollo, ¿ok? Órale, pues, vamos a continuar con la hora de los corridos.
1: Viene más corridos.
0: Más corridos, 559-369-6065.
4: 559-369-6065.
0: ¡Vámonos!
1: ¡Súbele al radio, vato!
0: La temperatura actual que tenemos el día de hoy, Jorge Velázquez. ¿Cuánto es la temperatura actual que tenemos? Ahorita tenemos 69 grados.
1: Uy.
0: Llegaremos a 93 la máxima,
1: 93.

0: Mira nomás, qué canción, señores, que suenan aquí. Voy a ir a identificaciones y regreso con más rolitas en la hora. La hora pesada, vato.
1: ¿La hora pesada?
0: La hora pesada. Órale, pues, hay que estar pendientes porque se viene también el gran bailazo.
2: Órale.
0: Se viene un gran bailazo para toda la gente que está escuchando la radio. Pues ustedes hay que estar pendientes. Cuando nosotros le decimos que tienen que llamar, para toda la gente que está escuchando la radio. Así que ya lo saben.
2: Órale.
0: Ya lo saben.
2: Épale.
0: Así que ustedes que están escuchando la radio, mañana nos vamos a llevar el lonche a la cuadrilla ganadora.
2: Órale.
0: De Núñez Company. Núñez Company va a disfrutar de ricos tacos, burritos, tortas, quesadillas, quesabirrias, todo lo demás.
2: Ay, ay, ay.
0: No, imagínate.
2: Un buffet.
0: Un buffet que se lleva ayer, imagínate. Para toda la gente que está escuchando la radio, pues ya lo saben, Bueno, señores, vamos a tener boletos también para toda la gente de Porterville.
2: Eso.
0: A toda la gente que escucha la radio en Porterville y sus alrededores.
2: Sí, vale.
0: Allá en Rancho Ejidal de Porterville, nos vamos a ir con la banda El Recodo.
2: ¡Ey, ey, ey!
0: Banda El Recodo. Banda Los Recoditos. Llega Rancho Barriga también,
2: ¡Ay, ay, ay!
0: Se va a poner bueno y llega la banda Arenal. Domingo 31 de mayo. Y los boletos ya están disponibles en Tiquetón. O llamando al 559-289-0196. Gánate los boletos escuchando aquí en Radio La Única Mexicana para ganar boletos para Banda El Recodo de Cruz Lizárraga.
2: ¡Épale!
0: Banda Los Recoditos, anota la fecha, mayo 31, nos vamos a ir allá a Porterville, en Rancho Ejidal de Porterville. ¿Quieres boleto? Hay que estar pendientes de nuestra programación. Cuando le decimos llame para boletos para Banda El Recodo, ¡zas! Le das gas. Banda El Recodo, Los Recoditos, Banda Arenal, mayo 31, los boletos ya los tengo acá,
2: Ay, ay, ay.
0: Ya lo tengo los boletos acá en la mano.
2: Yo, mole.
0: Así que ya lo sabéis.
2: Banda El Recodo.
0: El Recodo. Y llegaste tú.
2: ¡Épale!
0: Órale pues, 31 de mayo nos vamos al Rancho Ejidal de Porterville. Mientras los boletos que tengo disponible es para esto, Para esto.
2: ¡Épale!
0: Los boletos que están disponibles es para esto, porque este sábado no vamos.
2: De pata de chucho,
0: A Rancho Los Gavilanes, Orosi.
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0: metimos corriditos marcando al 559-369-6065. Primo.
1: Solo borracho. Ya llega el borracho, a ver si llega hoy el...

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1: Arrancamos la siguiente hora, vato. Así es, señores, siguiente hora, buenos días. Buenos días a la tía.

0: Y así es, hay que agradecer a Dios por otro día más, aunque no andamos del todo bien, pero hay que seguir, hay que darle. ¡Épale! Hay que darle. Así que un saludo especial para todos ustedes, ¿eh? Y hoy vamos a iniciar con buena música. Con buen ritmo para todos ustedes en la mañana del día de hoy. ¡Órale! ¡Tararán, tan, tan! Vamos a iniciar con este ritmo, ¿qué les parece? ¡Épale! Vamos a iniciar así, levantando el ánimo para todos ustedes en la mañana del día de hoy. Así que un saludo especial para ustedes en donde quiera que nos sintonizan. ¡Buenos días! Vamos a arrancar las moviditas en el día de hoy así. ¡Vamos a moverla!
1: ¡Muévelo!
0: ¡Vamos a moverla!
1: ¡Muévelo!
0: ¡Muévelo!
1: ¡Ay, ay, ay!
0: Mira. ¡Ay! ¡Ay! ¡Arriba, Salvador!

0: Ahí, dejámosle ahí, ahorita regresamos con más ritmo porque voy a ir a identificaciones y ya regreso con más rolitas de aquellas.
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0: Ahí está la música, ahí llegamos al final de las movidas. Oh, pues sí, hay que llegar ya. Ay, que ya me cansé de bailar. Oh, yo quería bailar más. Más adelante bailamos, más adelante, porque ahora vamos a ir con más de la buena música para ustedes. Vámonos en un día como hoy.
1: Un día como hoy.
0: Un día como hoy, ¿qué pasa? ¿Qué se celebra? ¿Si anda festejando algo? Le mandamos un saludo. Un día como hoy.

0: Un día como hoy, 21 de mayo, el 21 de mayo es el 141 centésimo cuadragésimo primer día del año. Quedan 224 días para finalizar el año. 224 días se termina el año, todavía falta mucho. Pero llegando junio, julio, ya agárranse porque como que los días se acortan. Un día como el día de hoy, en un 21 de mayo de 1822, en México, Agustín de Iturbide jura como emperador del primer imperio mexicano. El imperio mexicano fue un estado que nació como resultado del movimiento independentista de Nueva España. Su periodo histórico comprende a partir del Plan de Iguala y la firma de los Tratados de Córdoba en el año 1821. Hasta la abdicación, ¿no?, que fue de Agustín de Iturbide como emperador. Agustín de Iturbide se llamaba Agustín Cosme Damián de Iturbide y Aramburu. Fue un militar. Su padre José Joaquín de Iturbide había nacido en la villa de Peralta, perteneciente así en la que aquel entonces era el reino de Navarra. Otras cosas que han quedado para la historia y que te lo contamos acá. Un día como hoy, en un 21 de mayo de 1920, en México, asesinan a Venustiano Carranza, que era el líder de la Revolución Mexicana. Venustiano Carranza se llamaba José Venustiano Carranza de la Garza, citado habitualmente como Venustiano Carranza. Fue un político, militar y empresario mexicano. Participó en la Revolución Mexicana tras el asesinato de Francisco I de Madero. Y otras cosas que han quedado para la historia que te lo contamos aquí en el programa, en el show de Jorge Velázquez en el día de hoy.
1: ¡Épale! ¡Échale!
0: ¡Échale! Un día como el día de hoy, hablando de otras cosas que han quedado para la historia.
1: Historia.
0: En el año 2012, ¿se acuerdan que Google Chrome se convirtió por primera vez en el navegador más utilizado en el mundo?
1: Ya.
0: Google Chrome.
1: Ya era Windows Explorer, algo así, ¿no?
0: Sí, exacto, sí te acuerdas, Windows Explorer y otras cosas que habían. Llegó Google y mató a todo y luego llegó Google Chrome y ¡zas! Hoy es el Google Chrome el más utilizado y que ya los dispositivos es la que trae los dispositivos nuevos, Google Chrome.
1: Ay, ay, ay,
0: así es. En el año 2012, en un 21 de mayo del 2012, Google Chrome se convirtió por primera vez en el navegador más utilizado en el mundo. Google Chrome es un navegador web de código cerrado, desarrollado por Google, aunque derivado así de proyectos de código abierto, está disponible gratuitamente. El nombre del navegador deriva del término en inglés usado por el marco de la interfaz gráfica de usuario Chrome. O Chrome. Ahí está un poquito de historia para todos ustedes, platicándolos aquí en el show de Jorge Velázquez.
1: ¡Órale!
0: Vamos a continuar con más música.
1: Ay, ay, ay.
0: Le hace falta un beso.
1: Chiquilla. ¡Arriba!
0: Hay que ir a hacer ejercicio ahora. Porque la maestra, la instructora, ya anda ya ahí.
1: La maestra.
0: Sí, la entrenadora. Oh, desde las 5 de la mañana anda en el gimnasio.
1: Ay, ay, ay.
0: Y ahorita todavía no sale de ahí.
1: Ay.

0: hace falta un beso.
1: ¡Arriba!
0: Hay que ir a hacer ejercicio ahora. Porque la maestra, la instructora, ya anda ya ahí.
1: La maestra.
0: Sí, la entrenadora. Oh, desde las 5 de la mañana anda en el gimnasio.
1: Ay, ay, ay.
0: Y ahorita todavía no sale de ahí.

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6: Señores, continuamos. Guarolitas. Esto se llama Te Quiero Besar.
7: Ay, ay, ay.
6: Saludos para la patrona.
7: La patrona.
8: La patrona.
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0: Señoras y señores, seguimos con más y aquí arrancamos la siguiente hora. ¿Ya llegó el borracho?
1: Ya.
0: Oh, pues. Hoy sí llegó el borracho. Hay que abrir la cantina, Mix. Hay que abrir la cantina. Arrancamos la siguiente hora agradeciendo a todos ustedes su enorme sintonía que prestan a la radio, la única mexicana.
1: Vale.
0: A todos ustedes que nos están escuchando en el día de hoy, le mandamos un cordial saludo. El teléfono a marcar es el área 559-369-6065. 559-369-6065.
1: Órale.
0: Dale gas.
1: Dale gas.
0: Dale gas.
1: Vale.
0: Llegó el borracho. Llegó borracho el borracho. Abrimos la cantina, Mix. Vamos a pistear con el borracho en el día de hoy. Es jueves. Bebés.
1: Bebés.
2: En este momento se abren las puertas.
3: Pero la puerta no es la culpable.
2: De la cantina Mix. Cantina Mini Mix.
1: Cantina Mini Mix. Pues yo para todos.
0: ¿Para todos?
1: Para todos. Hoy sí ando queriendo pistear a gusto.
0: Hoy sí andas queriendo que pistear a gusto.
1: Hoy sí. Mezclar. Hay que pistear mientras se pueda. Ay, ay, ay.
0: Señores, ya llegó el borracho.
1: Ayer no llegué porque andaba pedo.
0: ¿Andabas pedo?
1: Cuando me di cuenta, ay, ya era demasiado tarde. Y que dije, otros 5 minutos más.
0: Sí. Y te quedaste dormido.
1: Me quedé dormido, no. Pero aquí estoy ahorita, hoy traigo muchas chelas para pistear. Ábreme una chela para empezar a gusto, para que... Mira. ¿Dónde andan los borrachos? ¿Dónde andan los borrachos? ¿Qué andan haciendo los borrachos? ¿Dónde andan? ¡Ay, ay, ay!
4: ¡Ah! ¡Ah!
5: ¡Uy, no más!
0: ¡Grítale bien!
1: ¡Ando pedo!

0: Te dijeron. ¿Qué me dijeron?
1: Te dijeron.
0: Lo que le dijeron a este borracho, le dijeron: "You're funny. Good morning. Have a blessed day."

0: Ay, ay, ay. Hay que viciar. Hay que dar al cuerpo lo que quiera.
1: Ábreme
0: una celda. Esa es.
2: Ahí te va, ahí te va.

0: Llámele al borracho, al pedo, al crudo, al sudadito. Si quieres una chela, llámale al borracho. El 559-369-6065 está disponible.
1: Hay que gritarle, grítale. ¡Grítale! ¡Grítale! ¡Grítale, grítale! Ábreme una chela.
0: Ahí te va.
1: O la garganta, porque ya no la tengo seca. Hasta polvo me sale.
0: Ay, bendigo.
1: Esa está fría, ¿sabes? Hay un borracho en la radio. Ese soy yo.

0: Ay, ay, ay, ay, ay, ay.
1: Señores, llámele al borracho.
0: Ábrele una celda.
1: ¿Para quién?
0: Para mi compa Bartolomé, que anda Bartolomé escuchando ahí, que dice que quiere una chela bien helada, bien heladita. Ahí le va. Ahí le va. Ay, ay, ay, para que no diga, para que no le cuenten, ahí está la chela. ¡Vámonos! ¿Qué más chela quieres? Llámale. Véngase, véngase ya. Aquí estamos para pistear ahorita. A gusto, papá. A gusto, papá.
2: ¡Ay!
0: Hay que pistear mientras se pueda. Mira nada más esta.

0: Vámonos con todo. Abren la chela para Roxana.
1: Sí, Roxana, que quiere una bien frillita, dice, porque ya está haciendo calor.
0: Allá va.

0: ay, ay, ay. Yo me voy a abrir una para que vean lo que dicen que no tomo, que me seque. Ahí le va una chela.
1: A ver, ábrale. Oh, te traes. ¿Ves tan grandota, bro?
0: Ay, ya no va. Me voy a abrir esta.
1: ¿Cómo te vas a abrir?
0: Me voy a abrir una chela para que no digan que no tomo. Mira, a salud de ustedes. Mira. Es en serio, me están grabando aquí.
1: Te lo vamos a subir en las redes sociales.
0: Esto cae. Ahí está. Le voy a abrir una celda, mira nada más. No muestro la marca porque se les va a antojar y no me van a pagar la publicidad. Ahí va, mira. Mira.
1: Pero tómalo pues, tómalo.
0: Espérate. Mira, mira. Ahí va. Ay, ay, amor. A salud a todos ustedes, borrachos. Ay, ay, ay. Hay que dar al cuerpo lo que pida. Hay que tomar mientras se pueda. Porque ya muerto, ¿para qué? ¡Ya muerto, ¿para qué? ¡Ah! Ay, ay, ay. Déjame la toma. Ay, ay. Avisen a todos que hay un borracho en la radio, ese soy yo.

0: Ya, párale, ya, me están corriendo. Una más. Una chelita para todos los borrachos.
1: ¿Para todos los borrachos?
0: Una chelita para todos los borrachos que escuchan la radio. Para todos los borrachos, ahí le va, ahí. A gusto, papá.

0: pelo y el dolor. Ya. La última cena para ustedes, ahí le va. A gusto, papá, ya estuvo ya.
1: Bueno, señores y señoras, terminando el borracho. Vamos a invitar a nuestra gente para que nos llamen ahorita.
0: ¡Épale!
1: Voy a regalar el último par de boletos para Rancho Los Gavilanes. El último par de boletos, ¿quién la quiere? Si tú la quieres, márcale ahorita, aquí a la radio, al 559-369-6065. El último par de boletos lo tengo aquí para Rancho Los Gavilanes, donde llega Los Alameños de la Sierra.
0: Épale.
1: Los Alameños de la Sierra, primo. Además de Los Alameños, llega la banda Arenal, banda San Miguel, Jaripeo Baile en Rancho Los Gavilanes, Orosi, este sábado nos vamos. Es fin de semana largo para muchos y tengo dos boletos, tengo $200 para regalar ahorita, pero tienes que llamar ahorita, llamada 3 gana, son los últimos boletos que tengo, ya durante el día no va a haber más. Órale, a darle gas ahorita al teléfono 559-369-6065. Ahí tú si lo pierdes, porque escucha cómo se va a poner.
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1: ¡Ey, ay, ay! ¡Epale! Señores, ya lo saben, ¿eh? La cuadrilla ganadora ya está lista. Mañana lo vamos a llevar el lonche.
15: ¡Epale!
1: Sí. Ya se viene también la siguiente cuadrilla. Hay que estar pendientes. Para toda nuestra gente que nos están escuchando, hay que estar pendientes porque se viene la siguiente cuadrilla. ¡Órale, pues! El último par de boletos se va a ir de volada, ¿eh? Ahorita vamos a escoger la llamada 3. Si usted está en el teléfono, sigue insistiendo, síguele insistiendo.
15: El que no lucha, no agarra.
1: ¿El que no qué?
15: El que no lucha, no agarra.
1: El que no lucha, no agarra. Ahora algo nuevo, ¿eh? Que estoy aprendiendo.
15: Ay, para que veas que traigo frases matonas.
1: Órale tú. Órale tú. Órale pues. Bueno, señores, aquí estamos en la mañana del día de hoy. Síguele marcando. Bueno, ahorita escojo la llamada 3 para el último par de boletos. Es el último, señores. Ya no hay más. Los boletos se fueron como pan caliente para los alameños de la sierra. También para la banda San Miguel, banda Arenal, es un jaripeo baile. Los ganadores tienen que estar antes de las 6, antes de las 6 es el requisito, ¿eh? Yo agarro la llamada 3 y nada más si es la llamada 3 no le pregunto nada, nada más le pregunto nombre, número de teléfono y ciudad y así nomás.
15: Órale.
1: Y esas son las preguntas, ¿ok? Órale pues, ¿eh? Vámonos arrancando con...
15: BBT.
1: BBT. Arrancamos BBT hoy con...
15: Bronco.
1: Bronco. Esto se llama ¿Por qué?
15: ¿Por qué?
1: Bronco. ¿Cómo? Grítale.
15: Grítale.
1: Otra vez.

0: Y ahora vienen los Bukis, y ahora vienen los Bukis.
1: Órale, Bukis.
0: Estamos en BBT, Bronco, Bukis y Temerarios.

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1: Temerarios.

Señores y señores, mañana nos vamos a llevar el lonche, a nada menos y nada más, nos vamos a ir a la ciudad de Parrier Ridley, allá estaremos. 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Seguimos con BBT. Viene ahora esta rola de Temerarios, completando la tercia.

0: está la canción agradable para todos ustedes. Y fue la presentación musical de Bronco en BBT.
1: ¡Vale!
0: Ahorita vienen Los Temerarios.

0: pausa de identificaciones y regreso.
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0: Y seguimos con más rolitas. Estamos en BBT, lo mejor de la música de Bukis, Bronco y Temerario. Saludos a usted que escucha la radio en el día de hoy. Le mandamos un cordial saludo desde acá, desde la cabina.
10: Regresamos con la tercia ahora.
0: Entonces vamos con Bronco.
10: Bronco.
0: Bronco, mi doctora favorita. Y... órale pues, saludos a todos los que son doctoras.
10: Enfermeras.
0: Enfermeras, ya. Saludos para todos los que están escuchando la radio, la única mexicana en el día de hoy. 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El show de Jorge Velázquez, dele like a mi página, el show de Jorge Velázquez, búscanos ahí, también ahí tratamos la manera de regalarles algo a los que comenten, comparten ahí en el show de Jorge Velázquez, así que si tú tienes Facebook, dale like a la página, el show de Jorge Velázquez.

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0: Hey, tranquilo, tranquilo, hombre, tranquilo. En un día como el día de hoy, los que andan celebrando su cumpleaños, le mandamos un saludito de acá desde la cabina de la radio, la única mexicana, la 100.3 FM en el día de hoy. Tengo saluditos acá a la gente que se está reportando en este mayo 21.
1: Ay, ay, ay.
0: Hoy 21. Hoy es el día del matrimonio europeo, todo lo que son europeas. Día internacional del té. Día mundial de la diversidad cultural para el diálogo y el desarrollo. Más también, Día Mundial de la Protección de la Lactancia Materna.
1: ¡Epa!
0: Esto es lo que pasa en el día de hoy, en este 21. Y estamos... Hoy se termina la Semana Internacional de la Educación Artística, ¿eh? Es del 19 al 25 de mayo.
1: Oye, entonces, ¿por qué se termina?
0: Ah, ¿ves?
1: No, pues...
0: ¿No?
1: No.
0: Ah, bueno.
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0: No. Del 19 al 25 es la Semana Internacional de la Educación Artística, ¿eh? Ahorita le platicamos. Además, también estamos en la Semana de África. Este año se celebra del 19 de mayo al 22 de mayo.
1: Eso sí, mañana termina.
0: Eso sí, mañana termina, ¿eh? Identificamos la radio de la hora y regresamos con más música.

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0: ¡Uy, uy, uy! ¡Épale! ¡Épale! Órale, pues, saludos a toda nuestra gente que anda escuchando la radio en el día de hoy. Le mandamos un saludito de acá desde la cabina de la radio, la única mexicana, 100.3 FM. ¡Épale! Ahí hemos completado la tercia para el día de hoy, ¿eh? La tercia. ¡Épale! Tengo saludos ahí para Sonia Sánchez, que anda escuchando el programa. ¡Épale! Un saludo para ella y gracias por estar sintonizando la única mexicana en la mañana del día de hoy, en el jueves. Ya siento calor. ¿Cuánto estamos la temperatura?
1: Estamos a 81.
0: Exacto, 81 grados, Jorge Velázquez. Hoy la máxima es de 93 grados. 81 tenemos ahorita. Mañana viernes 95, 62 la mínima. El sábado 92, 61 la mínima. El domingo 87, 59 la mínima. El día lunes 85 la máxima, 57 la mínima. El martes 78. Ah, bueno, está como sube y baja esta temperatura, ¿no? Por eso es como que yo ando como que la garganta así, ¿no?
1: Ay, ay, ay.
0: Pero bueno, aquí estamos en la mañana del día de hoy. En Radio La Única Mexicana, 100.3 FM, la más cariñosa del valle.
1: Épale.
0: Sí. Saludos a usted que escucha la radio en el día de hoy. Si está escuchando la radio, le mandamos un cordial saludo y gracias por estar pendientes de toda nuestra programación en el día de hoy. Quiero invitar a nuestra gente que están escuchando la radio.
1: Épale.
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4: Vale, órale, y un saludo para Lore, Lore. Órale, ahí, ahí. Vamos a continuar, señores, con más música, más canciones de aquellas para disfrutar en la mañana del día de hoy, ¿eh? 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
4: Así que ahorita regresamos con mi buen compa Arturo. Las grandes especiales que están celebrando sus, bueno, sus tantos años de servirle, ¿no?
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4: Imagínate nada más, ¿no?

0: Jaime.
1: Señores, señoras, es jueves. ¿Qué me ves? ¿Qué me ves? No me miras, órale. En el jueves. Jueves agradable, jueves fenomenal. En el día de hoy, pues nosotros seguimos acá en vivo en Radio La Única Mexicana, la estación de radio, pues 100% local, y aquí estamos para todos ustedes.
2: Órale.
1: Oye, Jorge Velázquez, ¿qué pasó? La temperatura actual para toda la gente, tenemos ya 83 grados. Árale, pues, para que se esté trabajando en el campo, anda ahí manejando o anda en lugares en el sol, para que pues tome su receso. Hoy llegaremos a la máxima de ¿cuánto?
3: La máxima de hoy es de 93 grados a 94.
1: Bueno, ya lo saben. 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
4: 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Muy buenos días, ¿cómo está? ¿Cómo se encuentra la raza prendida, que está prendida la única estación del Valle, la que está más prendida aquí, la 100.3, la única mexicana? ¿Cómo nos encontramos, señor Jorge?
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1: 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Pues muchísimas gracias, mi querido Arturo, y gracias también por unirte a la cuadrilla para llevar a esos trabajadores del campo que se matan al sol, ahí del día al día, para unirte para llevarle lonche. Vamos a llevar a 50 personas el día de mañana, ¿eh?
4: Ah, qué chulada, la verdad, ¿eh? La verdad, mi respeto pa toda la gente chambeadora esa que anda en el campo, yo estoy seguro que más de dos me conocen ahí. Les mando un saludo, no nomás a los que me conocen, a toda la gente que anda chambeando en el campo. Mi respeto, chavalones, échenle chingadazos y adelante.
1: Así es, nos vamos a ir mañana, pues, a regalarles el lonche, el ganador ahí de la Núñez Company, 50 personas trabajando en el campo, en la Cherry y todo lo demás. Pues Arturo, muchísimas gracias, thank you very much, y gracias por ser parte de Radio La Única Mexicana.
4: Dale, mi Jorquito, saludos.
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0: ay, ay. Canciones que le gustan ahí a la cuadrilla de los borrachitos.
1: Ay, ay, ay.
0: La cuadrilla de los borrachitos.
1: Allá anda la mera, mera chaca.
0: No, la mera chaca ya anda. Ay, ay, ay. Árale. Saludos.
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única mexicana, 100.3 FM, ahora más cariñosa que nunca. Te acompaña ya tu amigo y servidor Humberto Ávila. ¿Cómo la estamos pasando, amigos, amigas? En este jueves ya 21 de mayo. Bueno, este próximo lunes va a ser día festivo. Muchas personas salen de trabajar el viernes, se van de vacaciones sábado, domingo y lunes y regresan a trabajar hasta el martes. Otras personas pues piden el día desde el viernes, entonces ya salen el jueves en la noche a pasearse, se van a la playa, se van a otro país. Viernes, sábado, domingo y lunes. 4 días de mini vacación. Ay, papá, a disfrutarlo en grande. Así que a pasarla bien, amigos, amigas. Que tengan un feliz día y nos pueden llevar a la cabina a 559-626-7922 para que manden sus saludos, para que nos pidan sus canciones favoritas. Seguimos con lo mejor de la programación.

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1: Así es, mis amigos, así es, la energía que une a toda nuestra gente con esta clase de música tan chévere, tan chingüengüenchona. Estamos en la hora chingüengüenchona de 11 a 12, de 12 a 1 a la hora de Vicente Fernández. 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Vámonos adelante con la programación.

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0: Morenito de Fuego, a través de Radio La Única Mexicana 100.3 FM, ahora más cariñosa que nunca. Saludos cordiales para la gente que está cumpliendo años el día de hoy, 21 de mayo del año 2026. Nos vamos ya con la información deportiva a cargo de nuestro compañero El Buki. Compañero, ¿cómo se encuentra el día de hoy?
1: Muy bien, Humberto, acá para la hora chingüengüenchona con Humberto Ávila y El Buki. Y mira, pues tenemos aquí nuestros patrocinadores, pero antes, mira, yo no doy el tiempo, pero tenemos acá unos vientos encabronados, digo, unos vientos huracanados, perdón, se me andaba saliendo, vientos huracanados de 15 millas por hora, que tal les van a subir hasta 20.
0: Ay, ay, ay, no, no.
1: Andan despeinando.
0: Cuidado, compañero. Póngase un sombrero, compañero. Es que
1: me acordé del huracán, ¿te acuerdas del luchador aquel que se llamaba el huracán?
0: El huracán Ramírez.
1: Sí, nomás. Que a veces se te chispotean las palabras, me andaba equivocando. No, ay, perdón a toda la gente que nos está escuchando.
0: Yo dije, ay, el Buki habla inglés también.
1: Digo, Azulto, también hablas inglés.
0: Ay, Dios.
1: Ah, que no, mira, tenemos aquí a nuestro patrocinador hablando de los vientos, porque si los vientos tumban alguna de tus rejas o se le cae la soldadura, tenemos a Gregorio Cruz de Soldadura 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Ahí está, Humberto, mira, tenemos noticias aquí de la FIFA, de la selección de Escocia. Mira, lo novedoso de la selección de Escocia, ya presentó a la FIFA su lista de 26 jugadores para el Mundial. Ya estamos cerca, quedan 20 días por ahí, 20 días para que empiece el Mundial, y la sorpresa de esta selección de Escocia es que incluyó al portero de Soldadura. 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Ahí está, Humberto, mira, tenemos noticias aquí de la FIFA, de la selección de Escocia. Mira, lo novedoso de la selección de Escocia, ya presentó a la FIFA su lista de 26 jugadores para el Mundial. Ya está.

0: que sea el portero titular de la selección de Escocia. Así lo expresó el coach Steve Clark, porque es un buen jugador, es un buen portero, y a pesar de que ha tenido algunas lesiones, se ha recuperado y por eso lo llamó. Los juegos de esta selección de Escocia van a ser el 13 de junio contra Haití en el estadio de Boston, el 19 de junio contra Marruecos en el estadio de Boston también, el 24 de junio cierra su grupo de fase, la fase de grupos contra la selección de Brasil en el Miami Stadium. También, Humberto, ya tenemos todo listo para la final, el primer partido de la Liga MX, Cruz Azul contra Pumas. Hoy es el primer partido a las 7 de la noche por este campeonato clausura de la Liga MX. ¿Cuál es tu pronóstico? Porque le mandamos allá saludos al profe Eric y a toda la familia Saavedra que le van al Cruz Azul. ¿Cuál es tu pronóstico, Humberto?
1: Bueno, compañero, pues yo creo que también le voy al Cruz Azul. Hay que hacernos solidarios con nuestros amigos patrocinadores.
0: Ah, sí, no, sí son del Cruz Azul. Vamos a tener que olvidarnos del cachún, cachún. Creo que allá Jorgito estudió allá en la UNAM. A lo mejor él le va a los Pumas, nuestro director espiritual. Digo, nuestro director de programación.
1: Oye, y estaba leyendo aquí la nota periodística que más de 3,000 policías van a estar activos en este partido Cruz Azul contra Pumas. ¿Será porque siempre salen de pleito?
0: Ah, sí, porque los estudiantes, ya ves que los estudiantes son medios ahí revoltosos. Va a ser en el estadio de Cruz Azul, pero sí va a haber máxima seguridad, o reforzaron la seguridad, porque siempre las porras que van tanto de Cruz Azul como de Pumas, pues siempre a veces se salen de orden, y por eso va a haber más seguridad, sobre todo con los estudiantes de los Pumas.
1: Qué bárbaro. No, pues es que es un juego, eso es lo que pasa. Sí. Los ánimos se caldean y entonces en lugar de ser un juego ya es como un enfrentamiento, ¿verdad?
0: Sí, no, y más entre la gente, entre el público, y no me digas cuando empiezan a aventar los vasos de cerveza, los que están allá arriba los avientan para los que están abajo.
1: No son de cerveza, compañeros, son de orines, compañeros.
0: Sí, porque tú crees que está el juego bien emocionante y vas a ir al baño, acaban la cerveza y luego la llenas de espumosa.
1: Y luego se les olvida y se la vuelven a tomar.
0: Ya
1: andando medios borrachines. Échate otra, compadre. Ahí te va. Tómate mi cerveza, compadre. Oiga, esta sabe diferente. Esta no sabe a modelo. No, es Corona.
0: Va a decir, esta ya se calentó. ¡Hombre! ¡La hora chingüengüenchona aquí con Humberto! Le dijo un amigo al otro, vente, te invito una espumosa. Dijo, me la aviento, órale. Digo, pero una espumosa miada, dijo. ¡Hombre! Pues ya ves que la cerveza es espumosa.
1: Oye, pero ya, en serio, hay personas que creen que tomándose sus propios orines se alivian, ¿verdad? Hay personas que creen eso.
0: Fíjate que sacaron esa creencia algunas gentes, pues ya ves que luego la gente se inventa cosas, pero la realidad es que las orinas contienen toxinas que el cuerpo desecha, porque si no desechamos esas toxinas, moriríamos envenenados. Si los riñones no nos trabajaran bien para desechar todas las toxinas que el cuerpo produce de los alimentos que consumimos, entonces si no tuviéramos ese sistema de los riñones y desechar las toxinas por medio de la orina, la ciencia dice que moriríamos envenenados. Y así no se la toma la gente.
1: No, pues no, es que dicen la urinoterapia.
0: Ah, sí,
1: también,
0: sí,
1: también me dijo un amigo, a mí no me pasó a mí, pero me dijo que se cortó ahí, el niño se cortó ahí el pie jugando fútbol, ¿verdad? Okay. Y ya le dice el papá, pues échate una orinadita ahí en la herida y que se te va a cicatrizar de volada, hijo.
0: Así. Con eso te compones.
1: ¿Cómo ves? No, a mí no me pasó.
0: No, eso se las inventa la gente. Sí, no
1: creo que sea cierto.
0: Pero tú sí le entrarías a la orinoterapia.
1: No le entro ni a la cerveza, menos a eso.

0: No le entras a la espumosa, pues. 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
1: Muy bien, compañero. ¡Vámonos! ¡Vámonos!
0: ¿Sabes qué? Luego te mando la información para el sign del reciclaje.
1: Ya dijo, canijo.
0: ¿Cómo debe decir? Sale y nos despedimos de la hora chingüengüenchona con Humberto Ávila, cámaras y micrófonos, hasta allá al estudio, para que sigas chingüengüenchoneando en la 100.3 FM, la más cariñosa del valle.
1: Gracias,
0: compañero. Sale, compañero. Día.

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De niña a mujer se llama esta canción que nos acaba de presentar Xochitl Mejía a través de Radio La Única Mexicana 100.3 FM, ahora más cariñosa que nunca. Seguimos, claro que sí, con la programación, invitándolos a que vayan a los amigos Enterprises. 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Bueno, seguimos con la programación La Hora Chingüengüenchona de 11 a 12 y de 12 a 1 tenemos el programa La Hora de Vicente Fernández.

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1: Llegando a toda nuestra gente, claro que sí, del Valle Central. En unos cuantos segunditos más nos vamos al programa La Hora de Vicente Fernández y sus invitados. Recuerden que mañana viernes 22 nos vamos a alimentar a la cuadrilla ganadora, gracias a los patrocinadores Proteus, Guardian Air, el guardián de tu casa, el Tequilero Restaurante, Mueblería Serranos, Latinoamericana Travel y Victos Tacos El Vitor, pipiripipi. Así que gracias a ellos estaremos allí entregando esa comida deliciosa. Usted puede también asistir, más bien dicho, usted también puede participar en el siguiente de la serie, que será en el mes de junio, ¿verdad? Algunos de los patrocinadores van a estar también ahí presentes, así que pues ahí les agradecemos que vayan, y también nuestros compañeros de Radio La Única Mexicana. Nos vamos con la identificación legal y regresamos con la obra de Chente Fernández.
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0: No, ay, ay, ay, oiga, esas canciones para echarse una cervecita, como esa canción. Oiga, compadrito, ¿cómo está?
1: Yo pienso que usted hace rato estaba tomando cerveza, pero como era Modelo Negro.
0: Modelo no Negro, sabe negra qué color modelo. Era. Uh-huh. Oiga, no se acuerda de esa canción de Estoy en el rincón de esta cantina.
1: Así es.
0: A ver, échasela, cántela, cántela, compadre.
1: Ay, ay, ay, no, compadre, no puedo cantar ahorita, estamos sin...
0: Otra. Oiga, siempre lo pongo yo en apuros, ¿verdad, compadrito? Qué bárbaro.
1: Sí, porque sí se la puedo cantar, pero...
0: Pero van a decir, está loco ese señor, está loco, ahí está cantándole al teléfono.
1: Sí, es como estoy en teléfono, y aquí en la oficina, y luego tengo todas las secretarias y secretarios enfrente de mí, allá en la otra,
0: me grande. Están mirando nomás ahí, compadrito.
1: Y me miran, saben que estoy en la radio. Ajá. Pero, óigame, me ponen a cantar, me corren. De todas maneras, compadre, voy a mandar un saludo a Tony Herrera. Usted tradúzcame quién es, porque no sé quién es Tony Herrera.
0: Él siempre que llega a anunciar un jaripeo o algún evento, dice, para los que me conocen, mi nombre es Tony Herrera, y para los que no me conocen, soy el Tigre Herrera.
1: Y y a Francisco Solís, el número 2 de Rinley.
0: Francisco Alaniz, se llama Francisco Alaniz, y es el Buki, el que le quitó el sobrenombre a Marco Antonio Solís.
1: Lo van a demandar.
0: Ya le dije yo, hey, ten cuidado, no. Dice, no, a mí me hacen lo que el viento a Juárez. Dice, porque Buki es una palabra como, ¿cómo se dice? Común, entonces no puede ser.
1: Yo puedo decir lo que es un Buki.
0: ¿Qué es un Buki?
1: Un Buki es un barco.
0: No, ese es un buque, compadre. Buque o Buki es diferente. No, ahora sí, compadrito, se equivocó. Discúlpeme. Un buque es un barco. Un Buki es un niño chingüengüenchón.
1: Oh, chingüenchón. Oh, bueno. Pero de todas maneras, padre, ahora este día sí voy a ir en contra de usted.
0: Dígame.
1: 2-3 van a quedar Pumas ganando.
0: 2-3 Pumas va a ganar. 2-3. Bueno, ahí está ya. Hacemos la apuesta, si Pumas ganan, usted invita, y si ganan los de Cruz Azul, usted invita, ¿verdad?
1: Así es, compadre, de todas maneras, salgo perdido donde quiera, aunque digo que yo mando, llego a mi casa y nomás nada.
0: Qué barro, ya somos dos, compadrito, no se preocupe. Ya
1: bueno, de todas maneras, sabe usted que nosotros somos trabajadores, recordamos las yardas, lavamos platos, lavamos la ropa, la plancha, no, yo no plancho, mejor me pongo así nada, todo arrugado, no le hace,
0: como el traje de Adán y el traje de Eva.
1: Ah, bueno, oiga, hablando de Eva tenía mamá.
0: Ah, caray, no, compadrito, según la Biblia, ellos fueron los primeros que Dios construyó, no. Que él los hizo primero a Adán y luego después le quitó una costilla y luego hizo a Eva.
1: Ah, bueno, es una explicación muy bonita porque yo tenía otro pensamiento, pero de todas maneras...
0: A ver, explique, ¿cómo que tenía mamá?
1: Yo digo, pues, es que todos tenemos que tener madre, y madre nomás hay una.
0: Eso sí, nomás hay una. Ay, compadrito.
1: 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No, beso no.
0: Nomás de abrazo. Saludos y abrazos. Pues gracias, así compadre, es. Por la información. 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
1: Hasta luego.
0: Y nos vamos con otro de los invitados, compadrito.
1: Adelante.
0: Ay, ay, ay, arriba Michoacán, caminos de Michoacán, hoy nomás Federico Villa, hoy nomás, que dice mi compadrito que siempre que venía Federico Villa a trabajar acá a Fresno, los visitaban allí en el cochinito, vámonos.

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0: La hora de Vicente Fernández y sus invitados, acompañados de tu amigo y servidor Humberto Ávila. 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Gracias, felicidades, estaremos en la Núñez Company. Todavía no me han dejado aquí el domicilio ni nada, pero bueno, nuestro gerente general, nuestro director, nos va a dar toda la información. Así que, pues, gracias, felicidades, y estos trabajadores van a recibir sus suculentos no sé qué van a llevar, la mera verdad, no sé qué les van a llevar. Yo iba a decir burritos, pero no sé exactamente qué es lo que les van a llevar de comida. Bueno, señoras y señores, estamos en la hora de Vicente Fernández y sus invitados. Un saludo para nuestra gente en Dinuba. Sabemos que hay muchísima gente en Dinuba que está siempre sintonizando Radio La Única Mexicana. Nuestros amigos en Ridley, que se diga en Ridley, pues claro que sí, de ahí es nuestro compañero, nuestro compadrito, el señor Roy Ortega. Ahí trabaja él es el mero mero de Ridley. Y luego el número dos es nuestro compañero el Buki. Pero ahorita yo creo ya es el número uno de Dinuba, mi compañero el Buki. Sí, vamos a ponerlo a él, número uno de Dinuba, para que así, pues, no vaya a haber malos entendidos, ¿verdad? Así que nuestra gente en Dinuba, nuestra gente en Ridley, Cutler, Orosi, todos los pueblitos y ranchos que están aquí alrededor de Fresno, Selma, Parlier, claro que sí, ahí donde el número uno es el Chacalito, ahí en Parlier, qué bárbaro, nomás lo miran y luego, Chacalito, me pones una canción el sábado, ándele pues el sabadito ahí. Así que, pues, gracias a toda nuestra gente que siempre es tan amable de acompañarnos, a uno de los fieles seguidores de la radio, Pascual, que es un jardinero que anda trabajando mucho, como siempre, ¿verdad? Y todos nuestros amigos, al señor Don José Costa, la señora Alma, siempre están escuchando, a veces no nos llaman, Martita, también un saludo, a Beto Viramontes, ¿cómo andas, Beto, por allá en la ciudad de Orange Cove? Hoy no, esto se llama el...

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0: Bueno, ahí escuchamos esta gran canción con Chente Fernández, el Taur, a través de Radio La Única Mexicana, 100.3 FM. Ahora más cariñosa que nunca y más informativa que nunca. Tenemos aquí a nuestro compañero, el señor Ángel Noriega, con la información. Adelante, compañero.
1: Humberto Ávila, muy buenas tardes y saludos a toda la audiencia de Radio La Única Mexicana. El Departamento de Seguridad de los Estados Unidos se le ocurrió una flamante idea: multar con $18,000, sí, lo oyó bien, multar con $18,000 a los indocumentados que se encuentren en suelo de los Estados Unidos. Según un funcionario de ese mismo Departamento de Seguridad, dice que el mensaje es claro: si no tienes papeles, no deberíamos estar aquí. La multa de los $18,000 es para que las personas empiecen a autodeportar, Humberto Ávila.
0: Bueno, en el pasado el gobierno había dicho que les iba a dar dinero a las personas para que se fueran por sí solas, ¿no? Que se autodeportaran. Creo que les iban a dar $2,000-$3,000, ¿no?
1: Bueno, lo que pasa es que cantinflean mucho porque le está saliendo el tiro por la culata, como dice el dicho mexicano, porque no han logrado los números que ellos querían de deportaciones, aunque lamentablemente hay mucha hay mucha crueldad con todo esto, pero sin embargo no tienen los números que ellos quieren y nomás están a la inventiva para asustar la gente, para que de esta manera digan: no, pues sí. Imagínate, ¿quién va a pagar $18,000 por una multa? Pues eso es totalmente ilógico. Entonces, por eso es que ellos de esta manera avientan sus ganchos para forzar a la gente, asustarla y para que se autodeporte. Esa es la estrategia y no otra.
0: Bueno, desafortunadamente, pues, como tú lo dijiste, están inventando cosas y luego al ratito... Lo que pasa es que esa es una táctica que utiliza el Pinocho de... crear una situación de crisis y luego después la resuelve y luego dicen: yo resolví esto. Ya ves que está diciendo que ha resuelto 8 o 9 guerras. Pues, ¿cuáles guerras ha resuelto? Él dijo que iba a terminar la guerra de Ucrania contra Rusia el primer día que tuviera ya el control de la Casa Blanca, pero pues no ha hecho absolutamente nada y sigue adelante, y ahora nos metió en graves problemas económicos en la guerra contra Irán.
1: Pues a lo mejor será la guerra de las hamburguesas, ya ves que le entra muy duro a eso, ¿verdad? Porque de lo demás, pues tú ya lo dijiste, de dónde o cuándo. Así que son muchas ocurrencias, tenemos un gobierno en Estados Unidos de ocurrencias, un gobierno lamentablemente muy ignorante también y abusivo, tristemente, pero bueno, así la situación. Y fíjate lo que, por ejemplo, también se supo allá en México, que está haciendo la embajada de Estados Unidos en México. Bueno, pues le está llamando a algunos influencers y seguramente para pagarles por su narrativa de que en México es un país violento, que en México también hay mucha droga, y es la narrativa de los Estados Unidos. Y entonces ya se ha sabido que la misma embajada ha enviado mensajes a algunos influencers para seguramente pagarles para que empiecen a hablar en la narrativa de los Estados Unidos, Humberto.
0: Así es, y pues también en los periódicos que ya tienen muchos años y que ahora pues están en contra de la cuarta transformación, porque sí. Pues están, por ejemplo, el Proceso, el Excelsior, el Reforma, el ¿cuál es el otro? No me acuerdo cuál. Que
1: siempre siempre traen ese tipo de narrativa y desde allí, como opositores, quieren ganar terreno, pero pues por eso en las mañaneras pues la presidenta está ahí al tanto y está desmintiendo algunas de estos informaciones y todo eso. Pero fíjate, Humberto, que en otro punto, se trata de Chihuahua, México, pues resulta que allí las patrullas de la policía de Chihuahua, la capital, pues tienen en sus camionetas de policía el escudo de la policía de Nueva York.
0: Ay, ay, ay. Oye, pues, ¿qué vendepatrias son allá en Chihuahua?
1: Y esta noticia queja justamente llegó hasta la misma mañanera con uno de los reporteros, Manuel Pedrero, y enseñó el video ahí en ese momento. Y sí, efectivamente, se ven las camionetas con los logotipos de Chihuahua, pero también con los logotipos de la policía de Nueva York. Y al que se le ocurrió esta flamante idea es nada menos que al alcalde chihuahuense Marco Bonilla, que se dice que él ha viajado a Chihuahua y entonces agarró las ideas, agarró los libros. Le preguntaron a la presidenta que qué pasa con esto, que si es legal, y ella dice, no, pues cómo va a ser legal. Dice, lo que pasa es que todavía tenemos ciertos personajes en México que creen que lo hecho en Estados Unidos pues es mejor que lo de México, y esa es la mentalidad, y solamente así se entiende que, oye, ¿en qué mente cabe ponerle a esas patrullas, pues, nada menos que también el logotipo de la policía?
0: Oye, pues deberían hasta de darle una multa por estar utilizando emblemas de otros países, y te aseguro que si el Departamento de Policía de Nueva York se da cuenta de eso, les puede meter una demanda, porque están utilizando emblemas de esa ciudad, que no, me imagino que no están autorizados. Imagínate, si no, pues al ratito yo voy a decir que yo soy Don Cheto de la radio, Don Chito, de allá de la radio, de la radio mala, ¿verdad? Pues entonces no.
1: No, te rebajarías mucho, Humberto, pues te rebajarías mucho.
0: Es lo que te digo, entonces esa es la cosa.
1: Tú eres
0: cosa.
1: El jefe, mira, en la comunicación tú eres el jefe de jefes.
0: El jefe de
1: jefes. Tú nos has puesto la muestra con tu trabajo, con tu esfuerzo, con ese sacrificio, y entonces por eso la gente te quiere, te sigue por toda tu trayectoria, por todo tu trabajo. Así que no, ¿para qué?
0: No vale la pena pues saludar con sombrero ajeno, pues hay que ser uno mismo lo que es y pues sobresalir, pero por sí mismo, sin copiar o sin ser sin querer usurpar las funciones de otra persona, ¿verdad?
1: Ahí nos quedamos reportando para Radio La Única Mexicana, la más cariñosa, Ángel Noriega.
0: Gracias, Ángel, que tengas un feliz día, Hasta luego, recuerden.
1: La gente te quiere, te sigue por toda tu trayectoria, por todo tu trabajo. Así que no, ¿para qué?
0: No vale la pena pues saludar con sombrero ajeno, pues hay que ser uno mismo lo que es y pues sobresalir, pero por sí mismo, sin copiar o sin ser sin querer usurpar las funciones de otra persona, ¿verdad?
1: Ahí nos quedamos reportando.

El próximo lunes es día feriado, día festivo, entonces a lo mejor me van a dar vacaciones por un día. Así que, pues, si no me escuchan, el lunes es que me fui de vacaciones por un día, ¿ok? Ahí está, pues.

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2: La más cariñosa del Valle Central, claro que sí, Radio La Única Mexicana, 100.3 FM, ahora más cariñosa que nunca. Gracias, gracias a todos nuestros amigos por estar siempre en sintonía de Radio La Única Mexicana. 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

Así es, amigos, amigas, estamos llegando a la parte final de la programación de Vicente Fernández y sus invitados, con el último saludo para Laurita Reyes y todas sus greñudas en Huron, California. Hasta allá nuestro saludo. Felicidades, hasta mañana, les dice su amigo Humberto Ávila.

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0: Radio La Única Mexicana, continuamos. Chuy Chávez, las mujeres más bellas, pues dice que quiere más. No, también, está muy bien, está bueno, pariente. Saludos a Rafael Basulto, ayer estuvimos platicando arduo y tendido. Órale, un saludo allí para Rafael Basulto, lo está escuchando Rafael, primo Rafael. Órale, ya nos prometió que, bueno, no voy a decir nada mejor. Bueno, ya, quedamos en lo mismo, quedamos en eso. Óigame, saludos para los yarderos, que esos viejones, no hombre. La neta que también se la rifa al machín. Esta mañana me encontré ahí con un grupo de trabajadores ahí que andaban con lo que viene siendo las, ¿cómo le llaman? Las sopladoras. Andaban ahí con las, esas que cortan la orilla, ni sé cómo se llaman. Pero andaban, parece que andan en avioneta los viejos. Traen protector ahí para los oídos. Así esos audífonos como audífonos, pero que cancelan el sonido. Un saludo para todos y cada uno de ellos que, óigame, para cargarse la sopladora esa de aire, si todavía es de, tengo muchos años que no me cuelgo una de esas en el lomo, dijo. Pero en mis años, cuando yo era joven, ya ve cómo son los viejitos, cuando yo era joven, muchachos, me aventaba tres maromas y caía parado. Ya ve cómo se vuelve uno, entre más más avanzado en edad, más mentiroso. En mis años, esas sopladoras eran de gas y te las ponías en el pescuezo. No, no en el pescuezo, no, era en el lomo, en la espalda, pues. Y la vibración y luego el motorcito, no hombre, te corría el agua por todo el espalda baja. Así lo hice fino. Un saludo para ellos, oiga, que andan trabajando ahí bajo el sol. Eso sí, andan bien equipados con sus botellas de agua, sus yogas. Señora, señor, si usted trabaja en Interpedie o simplemente está haciendo calor en su casa, donde quiera que ande caminando, pues hidrátese bien, se siente medio así como que dígale ahí a la compañera, al compañero, me siento mal, quiero vomitar. Y órale, es un síntoma también del calor. Se siente mal, dígale al mayordomo. Traen ahí las casitas con la sombra, la sombrita esa, las sillas, ya se sigue sintiendo mal, el 911, ¿sale? Ándele pues, para que se mantenga usted, pero bien.
1: ¿Qué? No hemos recibido ninguna llamada.
0: Oh, es que el teléfono no está sonando, no se preocupen, muchachos. Óigame, algo hablando, póngamele alto ahí, por favor. Algo que me sorprendió esta mañana, bueno, no esta mañana, sino ahorita que llegamos, el ingeniero me acaba de dar una noticia que yo ni sabía. Ya en La Única Mexicana 100.3 ya tenemos el famoso, ¿cómo se llama? ¿Cómo se llama en inglés, ingeniero? La inteligencia artificial. Sí, ya tenemos inteligencia artificial. Que, oiga, pues yo no sabía de esto, pero ya la gerencia nos acaba de avisar que esta inteligencia artificial, la AI, pues, ¿sí? ¿Es AI? Sí, AI. Órale, pues fíjese que yo no lo sabía, pero ya me dijeron que cuando usted gana boletos y ya ha ganado, pues próxima, en los días recientes, digamos, va usted y le ganó en un mes, dos veces, la segunda vez la inteligencia artificial le va a decir, no, aquí luego cuando le ingresan en la computa, luego dice, no, esta persona no puede volver a ganar. Óigame, pues ya me preocupé yo, porque si ya anda seleccionando los ganadores que ya tuvieron ganadores en un mes, dos veces en un mes, ¿qué tanto le falta a la inteligencia artificial para quitarnos el puesto? Hoy no más. Mejor, nos vamos con más música. 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Ingeniero, que ruja machín otra vez. A ver.
1: Pues pícale, carnal.

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1: Radio La Única Mexicana, continuamos. La más cariñosa del Valle Central. Esa señora se me hace que está un poquito enferma. Yo digo, no sé, ¿no? ¿Usted qué opina, ingeniero? ¿Cree que está así? Porque, pues, ya ve los sonidos así medio raros. Órale, mejor vamos a la línea telefónica. Vámonos rápidamente. 559-369-6065 y el 559-626-7922. La Única Mexicana, hello, hello.
2: Hola, hola, compañero, aquí, ¿cómo andas? ¿Cómo estás?
1: Aquí andamos echándole ganas. ¿Con quién tenemos el gusto de palabrear?
2: Con Ángel Gabriel. Ángel Gabriel.
1: Ángel Gabriel, el frutero que cuida la salud. Así te vamos a bautizar.
2: Claro que sí.
1: Oye,
2: le tengo un pequeño relato, estoy escuchando aquí en la radio. Y claro que sí, la inteligencia artificial nos está rebasando, pero en su máximo esplendor, porque sabe de que yo hace como 2 meses tuve un problema con los celulares, con la compañía. Entonces les marqué a ellos para comunicarme con un operador ahí para que me atendiera para resolver el problema. Entonces me atendió una muchacha, ya cuando me comunicaron con esta persona, pues yo con ella, plática que del clima y que de los días y que esto que el otro, una persona como yo esté platicando ahorita. Así, bien, así.
1: Órale.
2: Platicando. Entonces
1: ¡Órale!
2: Ya cuando ella me resolvió el problema, dijo, ¿todo bien? ¿Está bien? No, sí, le digo, ya se compuso el problema, ya puedo aquí mirar las cosas en el celular y todo, estaba pausado, no se podía componer. Entonces ya cuando duré con ella platicando, ya que como una media hora que ella me estuvo asistiendo, entonces ya cuando acabamos de platicar y todo, que okay, pues bonito día, hasta luego, que esto que el otro, pa, entonces ya me recibo yo un mensaje al instante, luego cuando colgué con ella como los 2-3 segundos, recibo un mensaje, dijo, fue un placer haberte atendido, mi nombre es Betty, inteligencia artificial.
1: Wow. Quedé, wow,
2: órale.
1: Hijo, imagínate que no fue el Jackie, si no le hubieras tirado los perros ahí, ¿cuál es el number?
2: Pues, yo por poquito también le echaba los perros, porque
1: muy amable.
2: Una voz tan bonita, una voz muy bonita, una voz muy preciosa, la verdad, y hasta me quedé y dije, wow, qué voz tan más angelical, tan más bonita, pero recibí un mensaje al instante, inteligencia artificial.
1: Bueno, pues ya aquí a La Única Mexicana ya llegó la inteligencia artificial y, oye, pues ya anda eliminando cosas acá, ya anda poniéndonos al tiro. Al rato hasta nos va a venir corriendo y decir, ¿saben qué? Llegó el DJ 5000 y vámonos. Va a haber corrida de toros por acá.
2: Incluso en las tiendas ya está mirándose desde hace mucho tiempo, ya nos están adoctrinando, como se dice. Entonces ya por eso en la Walmart hay máquinas para uno solo pagar. Ya al rato van a, pues puro robots, al rato ya va a pasar a ser ya del pasado.
1: Híjole, va, esos, pues también lo que vienen siendo los empleados van a sufrir bastante. No hombre, pues nos vamos a tener que adaptar. Ya se está mirando por ahí, he mirado en las redes sociales, no sé si sea cierto, que pues hay gente ya que anda comprando las mujeres ahí, las andan trayendo de por allá de con los asiáticos, que una compañía porque se sienten solos. Y pues imagino que las mujeres también, ¿no?
2: También Amazon, la compañía de Amazon también ha despedido mucha gente, porque ya incluso hay robots haciendo el trabajo que hacemos los humanos.
1: Incluso yo me acuerdo de cuando trabajaba en los empaques, poníamos las cajas en palete, las enredábamos. Ya la última vez que anduve por ahí, ya hace varios añillos, ya había un robot que hacía eso, ponía las cajas en las paletas, es más, traía las paletas solas, ponía las cajas y las enredaba, ya nada más venía el del montacarga y se las llevaba. Así que al tiro, porque al rato nos van a reemplazar, al rato aquí en la radio, unas voces.
2: Sí, exactamente, al rato ya las mujeres van a hacer cosas del pasado también, porque ya van a empezar a vender robots también para esposas.
1: Y también los hombres, al rato,
2: nos van a sacar también ahí en robots también, pero... Ya que pues bonito día y espero le iba a pedir una canción.
1: A ver, aviéntate, porque ahorita el ingeniero anda a $5,000 la hora porque no quiere que le vayan a ganar el puesto.
2: Ok, se llama Amor Secreto con Región del Bravo.
1: Ándele,
2: y para saludar por ahí a toda la raza que anda por ahí en la pizca, a todas las muchachonas que andan también a la cuadrilla de las greñudas que se reporten.
1: Que se reporten
2: las muchachonas de aquí, a la radio.
1: Son greñudas de noche ahorita, por eso yo creo que no nos escuchan, pero el seguridad sí nos está escuchando. Seguridad, dígales a las greñudas de noche que se reporten, porque nos tienen muy abandonados.
2: Y pues para toda la raza ya que anda por ahí en la chamba, de parte del cacahuatero de Fresno. Así
1: es. Órale, el cacahuatero de Fresno, no la quiero regar. Ahí está Ángel Gabriel, gracias, cuídate.
2: Claro que sí, ya que igualmente un saludo.

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0: Radio La Única Mexicana, continuamos. Óigame, ya se está pasando el tiempo, ya 2 de la tarde con 30 minutos después de las 2 de la tarde y continuamos echándole ganas, tiros y tirones. El ingeniero tiene miedo que lo venga a reemplazar la, pues lo que viene siendo la inteligencia artificial. Él anda echando ganas el viejo. Póngase al tiro porque al rato, cuando ya no oigan que hay chistes en La Única Mexicana ahí, que el Jackie anda contando chistes, es porque ya hubo corrida de toros ahí, nos ganaron con la inteligencia artificial. 2 de la tarde, 30 minutos. Y fíjese, para usted que anda buscando un buen carro, que dice usted, quiero un carro bueno, bonito y económico. Porque si ha ido usted a echar gas en estos días, no. Casi lloras ahí. Ya miro a los compas ahí que está pompeando uno gas y los compas andan llorando ahí con los ojos brillositos y uno que nomás como el chavo, nomás me estoy lavando los ojos como de afuera hacia adentro y de adentro hacia afuera. 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Hello, hello, who's this? Súbale ahí, pues. Hello, hello, who's this?
1: Le gusta a mi viejo que me compre un carro ahí.
0: Sí, eléctrico o no eléctrico, pero
1: no, pues ahí. No, porque él anda en el bus, pues así no hay para tener un carro.
0: Ya se compran un carrito, bueno, un carrote más bien dicho. Y órale, vámonos directamente. ¿Cómo andamos, Dioncita? ¿Trabajando? ¿De pues, turista?
1: Pues, no, ya ahorita ya salimos, ya estamos, yo estoy aquí en mi casita.
0: Órale, eso está bueno. Estuvo, en la mañana estuvo medio calientillo, pero pues bueno, ni modo.
1: Caliente y me hice 6 venes de limón y que me vengo.
0: Híjole, y con la mano en el radio ahí. La
1: no,
0: mano.
1: No, pero entramos desde que se mira casi como a las 5:30 o 6 por ahí.
0: ¿Y las víboras están dormidas todavía a esa hora?
1: Ay, ni digas de víboras, les tengo miedo.
0: Híjole, no, porque yo sé que los que piscan limón en veces.
1: Yo cuando oigo que dicen de víboras, digo, cállense, no están hablando de eso porque me voy.
0: Cállense los ojos porque, dijo, entonces.
1: Me voy a abrazar a mi borracho.
0: Llegas allá y, ay, me asusté. Llegas y te le desmayas en los brazos, desde el trabajo. Ándale. Hasta allá.
1: Ándale.
0: Eso está bueno. ¿Alguna canción, Leoncita?
1: Quiero una canción que ya tengo mucho que no la escucho y me gusta.
0: ¿Cuál será?
1: El amor no fue para mí.
0: ¿Confirme?
1: Hey.
0: El amor no fue para mí. No fue para moi. Ah, sí, como de que no. Siempre hay un roto para un descocido. Y digo yo, la media naranja, media toronja, medio melón, depende del size que la ande buscando. Ahí siempre hay alguien. No hay que preocuparse.
1: Para mis dos viejitos.
0: Oye, tú te brincaste la regla. Dice que, pues que siempre encuentra un roto para un descocido, pero tú te portaste de a dos. Eso ahí.
1: Es que para cuando uno no puede, el otro está.
0: Ah, bueno.
1: Mi borracho hay veces que no se puede parar de tanto que toma.
0: No, que dices, ah, descansa. Descansa. Descansa ahorita. Y le dices, hey, come on over here.
1: Lo tengo que agarrar a dos manos para que no se me caiga.
0: Híjole, no, pues hay que ponerle muletos o yo no sé qué le debo para que no se caiga.
1: El otro está muy firme.
0: Ándele, pues, cuidado, cuidado.
1: El coronel sí, ese no cae.
0: No, pues es coronel. ¿Cómo? Ahí solo para el coronel que nos está escuchando, coronel del aire. Gracias.
1: Porque dile que le mando saludos y su mera.
0: Ahí te está escuchando, mira, hasta le subió más al radio ahí en su limosín, dice él. Claro que sí, Leoncita, cuídatelos mucho,
1: coronel,
0: gracias.
1: Viejo coronel, todavía me debes la comida de mi cumpleaños, me dijo que me iba a llevar a comer.
0: Ándele, pues, ya lo quemaste al aire. ya lo quemaste.
1: No, pues todavía lo estoy esperando.
0: Ándele, pues. A ver que se reporte ahí el coronel con la Leoncita y ahí arreglen sus asuntos privados, íntimos allá, íntimamente.
1: Ajá.
0: Ya está, Leoncita. Cuídatelos mucho. Gracias.
1: Órale, pues.
0: Ándale.
1: Gracias, que estés bien.
0: Ándale, pues. Híjole, yo ando por acá ventilando las intimidades de los compañeros. No. Ya no tengo tiempo, ingeniero. Me tomé mucho tiempo ahí al aire. El próximo. Ahorita regresamos con la dosis de buen humor. Ahora sí, el ingeniero se puso nervioso, lo puso en karaoke, pero ahora sí para Ángel Gabriel, el cacahuatero de Fresno. ¡Ay, no más! ¡Cha, cha, cha, cha! ¿Un amor imposible? No. ¡Ay, caramba! ¿Cómo que un amor imposible? ¿Y eso, ingeniero, qué pasó ahí? Pero nada que ver con Ángel Gabriel, nada más le gusta. ¡Ay, no más! Márcale, ¿quieres una rolita? Aquí estamos presentes a través del 559-626-7922 y el 369-6065.

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Radio La Única Mexicana. Continuamos, compañeros. David, la hora exacta, hora correcta, que no se le haga tarde, 2:41, y le damos información para usted que pues anda buscando tal vez pues una solución a ese problema. Le vamos a hablar de ángeles de fe. 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Ingeniero, vámonos con, pues con un... No, sí, con el de la mañana, ¿no? Bueno, extraño los mañaneros, pero es la dosis del mediodía. Vamos a continuar con la inteligencia artificial. Ya ve que a mí no me gusta inventar cosas. Adelante, ingeniero.

Oiga, que de repente el Jackie, pues sí, era mecánico. Ahí, mecánico el muchacho. Tenía su taller mecánico y, por supuesto, todo mecánico en su casa tiene que tener también, pues, sus herramientas, ¿no? Llegó el Jackie temprano del trabajo y llegó y abrió la puerta y... Ya ve que las puertas casi le mientan el 10 de mayo cuando le abre uno la puerta. Y encontró algo raro, así se sentía un ambiente raro. Se fue a la habitación y ahí encontró algo muy raro. Dijo, ¿qué estás haciendo, Martina, que no estás en tu color? No. Le dijo, ¿qué estás haciendo? Dijo, que no estás en tu color. ¿A la majer? Dijo, nada ahí. Dice, aquí este que me acabo de ordenar, pues este ayudante, ya ve, con esto de la inteligencia artificial, ya ves, dice, pues, me conseguí este robot, así dijo. Era un muchacho muy fornido, altote, así, ancho de pecho, un Jackie cualquiera, así merito. Y dijo el Jackie, ¿es un robot? Dijo, sí. Se salió la señora a la cocina a hacerle lonche, se le quedó viendo el Jackie por todos lados, dijo, pues está muy bien hechecito. Y agarró una mano, dijo, y hasta calientito está. Muy bien, lo volteó y se le dio vuelta, lo miró cachetón, pero de la retaguardia dijo, vamos a ver, se me hace que le voy a poner cariño a este. Y dijo, contestó el robot, dijo, que no estaba funcionando, dijo, no estoy funcionando en este momento, que se cayó el sistema y que sabe qué, dijo, órale, bueno, dijo, ahorita vengo, voy al carro, dijo, ahí traigo el taladro, dice, para ver si funciona con eso. Dijo, y lo repite, de repente dice el robot, dice, no, trate de nuevo, dice, inténtelo de nuevo, ya ve cómo son las máquinas, no trabajan a la primera, dice, inténtelo de nuevo, y anda el Jackie intentándolo de nuevo, el que le entendió, le entendió.

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Radio La Única Mexicana, continuamos. Ahí te va, Comanche, en la barra de vieja cantina. No lo pediste, y aquí está, caballeros Davitas. Empieza a marcar qué rolita te gusta. Aquella rolita que te hace recordar, que te transporta andenantis a esos tiempos.

0: Radio La Única Mexicana, ahí saludando para el Comanche, ahí también para el Jilguero, que andan allí trabajando, son unos yarderos, son muy trabajosos, órale, hidrátense bien muchachos, porque pues está caliente, ¿no? Está caliente. ¿Qué tenemos más por acá? Oiga, hablando de que se vino el calor y todo esto, antes de entrar con las nuevas viejas, le vamos a hablar de la güerita te ayuda, ¿sí? 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Y nos vamos con más ingeniebrio. ¿Qué más tenemos? ¿Qué teníamos? Ya nos aventamos el chiste, ya lo aventamos, ¿eh? Ok, bueno, pues hay que darle duro, ingeniero, porque si no, no reemplazan. Ya, no, hay que darle ganas. Fíjese que ya está preparado para las nuevas viejas, ¿verdad? Porque nos faltan 2 minutos, solamente... Ahí le voy con mi inglés. Solamente le faltan... ¡Shoo! 2 minutos, pues. Ya le embarré toda la cara de... Órale, vamos a ir con esta de la dinastía de Tusantla, caballeros Davitas. Vamos abriendo, ya vamos calentando el campesino y el sol. Nací. ¡Qué bonito! ¡Uno más!
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2: Radio La Única Mexicana, continuamos, aquí damos inicio con las nuevas viejas, nuevos viejos, corridos. Hoy nomás el corrido de Modesta Ayala. Pide tu canción a través del 559-369-6065.

Radio La Única Mexicana. Continuamos, señora, señorito. Se le antoja, se le apetece, necesita, quiere. Una cancioncita, tal vez usted, caballero, pues hay cierta damita que cuando la mira, los ojitos se le ponen como huevo, como yema de huevo clara, órale, pero no le puede decir esas cosas, esas palabras que la piensa solas, está solas usted y piensa en ella y dice, ay, le voy a decir esto, le voy a decir lo otro, y cuando se la topa de frente, se queda en blanco, pariente. Dígaselo con una canción, dígaselo con canciones, damita. Mira a ese hombre fuerte, ancho de espalda, y cuando se da la vuelta y lo tiene frente a frente, nada más lo que puede decir es una sonrisita. Dígaselo con una canción, márquele 559-369-6065, y si se descuida el ingeniero, desde aquí me lo brinco. Vamos a dar información en lo que pues la gente empieza a repiquetearle, ¿no? 3 de la tarde ya con 7 minutos, los que van a salir a las 3 y media, ya casi, los que están en casita comiendo algo rico, algo sabroso, provecho, caballero, damita. Ahora vamos a empezar de abajo para arriba, ingeniero. Sí, porque luego después, pues sí, no. 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Dígale que lo escuchó a través de La Única Mexicana 100.3 FM. Vámonos con esta de La Carga Lariada con Lencho de Monteclaro. O sea, Lorenzo de Monteclaro. Estamos recordando, dicen que recordar es volver a vivir. Quiere decir que estamos vivos todavía, pariente.

0: Radio La Única Mexicana. Seguimos avanzándole, saludando para el compa Oscar que se reporta desde allá, desde Hollywood. Ahí anda mirando a las artistas, dice, aquí hay de todo. Le dije, no, de todo no, nada más a las artistas, a las féminas, a los gallos, como que no, te volteas para otro lado, ay, qué bonito el cielo, y sigues caminando. Originario del mero Zacatecas, allá anda el compa Oscar en la ciudad de, pues bueno, allá en Hollywood, allá con las artistas. Tómate una foto ahí, mándanos ahí con las artistas, ahí para mandarlas al rancho, mándale fotos al rancho, miren nada más. Me vine a barrer dólares con las artistas. 3:12 p.m. y tenemos información para que esté bien informado usted, caballero, damita. Las temperaturas, ingeniero, ¿qué está pasando ahí? Se nos está olvidando, ¿no? 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
1: ¿Qué dice, compa
0: Yaqui?
1: Buenas tardes.
0: Aquí andamos, oye, tú, Beto, que pues nos hablan desde Hollywood, nada más para decirnos que andan viendo las féminas allá, las artistas.

0: digo, híjole.
1: Aquí andamos ya con el calorcito bien entrados, compa Jackie, con una como de pasta de albañil.
0: No, pues solamente así soporta uno, porque a mano limpia no. Dijo, a mano limpia como que no. No. Eso es bueno. ¿Qué dice?
1: El compa, los calorones del Valle Central, ya ven.
0: ¿Dónde anda el compa Chevo?
1: Ah, ese compa Chevo anda ahorita saliendo del jale, va rumbo para su casa, yo pienso ya.
0: Me imagino que ya lleva la mano bien helada.
1: Está bien muerta en la mano.
0: Eso es todo, no. Sale, compa Beto, ¿alguna canción?
1: Pues a ver si me puedes poner una que se llama Mi Carro Coco, con la banda roja de José León, por favor.
0: ¿Mi carro qué?
1: Coco.
0: Mi carro Coco. Ok, Mi Carro Coco, ¿con
1: quién? Mándale un saludo para toda la gente de Abasolo, Guanajuato, que ya también andan bien entrados con unas bien heladas.
0: Órale, Abasolo, Guanajuato. Ok, Mi Carrito Coco con... ¿quién me dijiste?
1: La banda roja de José León.
0: Roja de José, ok. León. Órale, ya está. Ahorita le ponemos su canción, cuídenselos mucho.
1: Muchas gracias, y pura única mexicana, ya sabe.
0: Ya está, no. Claro que sí, porque si no se le descompone hasta el carro si le cambia.
1: Dijo
0: aquel estoro, este estoro, dijo la vaca. Gracias, cuídenselos mucho.
1: Órale pues, compa Jackie, gracias.
0: Gracias. Ahí tenemos al compa Beto, de Santa Cruz de las Flores, Jalisco. Y le hubiera preguntado que... Se me va la mente de repente. 3 de la tarde, 16 minutos. Quiere decir que vamos al corte comercial y retachamos inmediata, rápido. No te me vayas. Empieza a pedir tus canciones. No le hace que estemos en comerciales. Te atendemos acá fuera del aire. Ya regreso. No te me vayas, ingeniero. Engarrótese mi ahí.
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0: Radio La Única Mexicana, continuamos. Óigame, por acá nos pidieron el compa Oscar desde Hollywood. Dice que quiere escuchar una cancioncita, una rolita. Allá nos escucha, muchachos. Gracias, muchas gracias. Puro Zacatecas, dice. Yo pienso para mí mismo, porque en veces pienso, digo, ¿cuántas radiofusoras hay desde aquí hasta Hollywood? Y este camarada, pues, escoge escuchar La Única Mexicana 100.3 FM. Muchas gracias, me quito el sombrero, porque, oiga, pues, son fieles a la sintonía de la 100.3. Ya viene, saludos ahí para Adrián Susilla, para Pancho, ahorita le vamos a abarcar también. Gracias mil que se comunican. Gracias, gracias, somos La Única Mexicana, escuchas las nuevas viejas de Jackie.

Radio La Única Mexicana, continuamos, 3 de la tarde, 25 minutos ya, nos superan de las 3 de la tarde, gracias a Adán Susilla, un saludo para él y para Pancho, dice, ahorita le vamos a marcar en breve, para el compa Oscar también, para el compa Betu, Santa Cruz de las Flores, Jalisco, claro que sí, quiere mi carrito Coco, ya viene muchachos, mientras tanto le damos información de, pues para usted, damita, caballero, que... Ya las provisiones en la casa, la cocina ya anda sola. Me acordé de un chiste, pero bueno, no se los voy a contar. Me acordé. Déjelo a punto porque luego se me olvida. Y luego ya no me acuerdo. Así de sencillo. Órale. 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Dígales, mencione La Única Mexicana, dígales, yo los escuché en La Única Mexicana 100.3 FM. Vámonos con otra, ingeniero, hoy no más. ¿Qué pasó? Uy, de las meras, que dan sed, pariente, empínese otra. Yo las invito, pero ustedes las pagan, una bien cenicita, una piquito de oro, una negrita modelo. Ay, pariente.

0: Radio La Única Mexicana me agarró en el teléfono, qué huevencha me ya. Pero gracias a la gente que se toma la molestia, yo digo así, humildemente gracias a la gente que se toma esa molestia de marcarnos 3 de la tarde con 30 minutos. El día de hoy es un jueves bebés. Ya, pues en mayo 21, o sea, mayo 21, mañana nos vamos con las cuadrillas, a partir de la 1 de la tarde va a estar chido, ahí lo vamos a pasar bien a gusto, bien cachetones, Ciudad de Ridley, ahí vamos, órale. Saludos para el compa Leo en la Ciudad del Rey, California, dice para Iguala Guerrero, un saludo, gracias. Para el compa José en la Ciudad de Fresno, para el compa Benja y todos los que están ahí reunidos presentes, gracias mil. Gente de Guerrero, me vino a la mente la canción de Gerardo Reyes, Pueblos de Guerrero, imagina. Órale, saludos allá también para el compa Oscar Gutiérrez, que siempre nos tiene en la fina sintonía de La Única Mexicana 100.3. No me acuerdo de dónde es el balí. Órale, ¿qué pasó? Ingeniero, guarda esa pistola porque... Oiga, no, esas son de las que hacen así, ¿verdad? Calmados. Bueno, vámonos entonces con... ¿Qué teníamos allí? Ya se me olvidó por andar acá. Ah, los voy a invitar a este gran jaripeo baile. Es el día 23, o sea, este sábado 23 de mayo, por supuesto, llega a los, pues al rancho Los Gavilanes para que les zapatelle bonito. Llegan también, pues, los alameños, ahí los alameños para que le baile bonito. Llega también, ay, esta banda San Miguel. Mucha gente sigue esta banda San Miguel, así que si quiere bailar, quiere tomarse fotos con ellos, ahí van a estar el día 23. El sábado, este próximo sábado, ya 23, en el rancho Los Gavilanes. Llega también la banda Arenal para que le zapatee bonito en el 41071 del camino 128. Eso es en Orosi, California. Los que ya ganaron boletos, lléguenle temprano. Antes de las 6 tienen que estar ahí. Tomen en cuenta, pues, que va a haber tráfico. Va a haber carros ahí entrando al parqueadero. Anticipe eso. Va a haber línea para entrar. Entonces, tome su tiempo para que no me lo vayan a dejar fuera después de las 6 de la tarde. Estos boletos ya no son válidos. ¿Entendieron? Sí, ¿verdad? Órale. Sí, nos vamos inmediatamente. Regresamos. Sí, regresamos con esta llamada, ingeniero. Hay que marcarle. Hoy nomás, ahí para el compa Dan Sucilla. Mando a saludar a Pancho y a todos los camaradas. Ojitos negros encantadores. Ay, checatata. Chacatata.
1: Ay,
0: ya me volvió a pisar, ingeniero.

0: Radio La Única Mexicana, continuamos, oígame, seguimos echándole ganas, tiras y tirones, cuando pues el teléfono sigue repiqueteando a través del 626-7922. Ingeniero, nada más una idea, no tiene que hacerlo, solamente una idea, ¿por qué no contesta esa llamada? Digo, en vez de que se esté rascando el chiquihuite, mejor conteste esa llamada, ¿sale? Nada más es una idea, no crea que le estoy ordenando, no crea que... Es solamente una idea solamente. Digo, sí, pues está suena el teléfono y el ingeniero así como, ah, ¿qué pajo? ¿Qué hago? Otra vez, ingeniero, apague eso, apague ese viper. Todavía trae el ingeniero, trae viper de hace como 40 años. No, yo no sabía que todavía existían esas cosas, ingeniero. Ya actualícese, póngase allí un celulitis, algo así, ¿sale? Bueno, La Única Mexicana, buenas tardes, adelante. Bueno.
1: Que tu ingeniero es de la era de los dinosaurios todavía, entonces.
0: Todavía trae un viper este viejo. ¿Quién? Ya los chavalillos le dices que un viper y casi les anda pegando un ataque a la chequera. Pero bueno, ¿cómo andamos?
1: Bien, mira, aquí echando el agua.
0: Ay.
1: Como siempre, aquí en tu casa, ya sabes.
0: Que claro. Eso está bueno, eso está bueno. ¿Alguna rolita, saludos?
1: Ya sabes que sí, mira. Los tequileros, los cadetes de Linares.
0: Con los cachetes de Linares, los cadetes, los tequileros.
1: Sí. Quileros. Nada más no es empezar con tus maruchan también, como el señor aquel.
0: No, a mí me hacen daño esas.
1: Tú también.
0: No.
1: No creo que nunca las hayas comido.
0: No, comí tanto que me hicieron daño, pero te digo, a mí me hicieron daño. Comí tanto. Órale, salud,
1: y
0: para quién.
1: Y para acabarla de joder, en su cumpleaños la muchacha le arrima una cajonona.
0: Y ya ves que anda de moda eso de que dan maruchan en las quinceañeras y te digo, óigame, ¿qué pasó?
1: Sí,
0: luego uno de DJ tragando eso. Uno todo el día comiendo ahí tierra y luego comiendo. Bueno, ahí lo dejamos. Salud para quién.
1: Aquí, mira, con mi señora estamos aquí cuidando a nuestros animalitos, dando de comer.
0: Órale, ahí con la señora.
1: Dando una buena cerveza.
0: Señora. El del morralito, ¿sabes? Le ponemos así.
1: Ya sabes que sí, ya. Y después ponerme paso a la dama después.
0: Ah, paso.
1: La señora con Gerardo Reyes.
0: Paso a la
1: paso.
0: Dama.
1: A la dama.
0: Con Jera. Era
1: Gerardo Reyes.
0: Reyes. Perfecto, pues sígale echando agua. Ya trabajó, se merece un 24, un cartoncito. Hay que echarle ganas,
1: no, hay
0: que refrescarnos.
1: No, ya no hay de 24, son 25 onzas ahora ya.
0: Híjole, no, pues hay que sacrificarse. ¿Una de doble piso?
1: No, yo me gusta pura de 16 onzas.
0: No, de doble piso, ¿para qué?
1: No, okay. No, porque se amarga mucho. Ándale, pues ahí estamos.
0: Cuídate. Gracias, Pícer. Hasta luego. Nuestra gente reportándose a través del 559-369-6065. Les voy a... No, pues ya no alcanzo. 34 minutos después de lo que viene siendo la hora, les voy a decir cómo está el kilo de calor en esos momentos, porque estoy mirando aquí en la computadora y el sol está hasta sudando, el sol está hasta rojo. Tenemos 94 grados en este momento. Nos faltan un grado para llegar a la máxima del día de hoy, 95 grados. Tómese bastante agua. Y bueno, hasta que su cuerpo lo consienta, porque luego empieza uno como el del chiste, ¿no? Estaba el Jackie ordeñando una vaca y llegó, vamos a decir, llegó el papá del Jackie y le dijo, mijo, ¿cuánto le falta ahí a la vaca? ¿Ya lo ordeñó toda? Se para el Jackie, agarra la vaca y la jurgonella toda. Dice, no, apa, todavía suena media. No sé. Por eso les digo, hay veces que toma uno tanta agua que hasta le suena el agua en el estómago. Ya cuando no, el agua ya no cae bien, hay que, pues, un suerito, algo diferente, ¿no? Y se siente mal, notifique al mayordomo, a la persona que esté ahí a su lado, para que... Pues no vaya a suceder una tragedia, ¿no? Nos vamos con otra rolita que nos habían pedido y regresamos. Somos La Única Mexicana en el 100.3 de tu FM. ¡Sumas, ingeniero! Oiga, ¿qué pasó ahí, ingeniero? ¡No, hombre! ¡Hoy no más! ¡Ay, ay, ay! ¡Hoy no más! Pero está en vivo, ingeniero. ¿Qué pasó?
2: Espérense, muchachos.
0: A ver, espérense.
2: Mejor yo quiero que los guaches toquen la canción de cerveza, la mera perrona.
0: Hoy no más. Se antoja una cervecita bien helada. Ahorita le vamos a dar una al compa Javi, que lo miro que viene medio.

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Kibo, buenas tardes, ¿qué tal? Público en general, damas, caballeros, niños y todas las familias que nos están escuchando. Es un programa 100% familiar, señoras, señores. En este programa no se escuchan agresiones ni malas palabras. Hijo.

porque ahora vas a jugar el albur de tu vida, pero arrojándote tú mismo como apuesta. Prepárate, hijo, cuenta conmigo. Tú eres joven, puedes hacerlo y nada te cuesta. Solo evita caer en los vicios, porque el vicioso no llega a parte alguna. Mira cuántos jóvenes se pierden, y con su desgracia, otros amasan inmensas fortunas. Yo solo quiero que tú triunfes, hijo. ¿Qué de malo tiene eso? Entiéndeme, el camino de la vida es largo, y ese camino

hubo? Buenas tardes, señoras, señores. Aquí estamos ya viviendo este super jueves. Ya sabes, con jueves tú puedes. Gracias a mi copa, el Jackie. Gracias al ingeniero también. Oye, qué limpia la oficina y el estudio. Gracias, muchachos. ¿Qué les costaba? No hay nada.

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Muy buenas tardes, estamos en la hora de los Tigres del Norte. El señor Rafael Basulto ya nos habló, le mandamos el saludo y por supuesto le complacemos. Gracias a la gente que nos está hablando siempre al teléfono en cabina, el área 559-369-6065, y felicitamos a la cuadrilla ganadora. Mañana le vamos a llevar el lonche súper calientito, va a ir el Jackie, va a andar allá también Jorge, ¿quién más? Servidor Tony el Tigre, el compa Javi, bueno, todo el equipo.

Rúgele Tigre. Estamos en la hora de los Tigres del Norte con tu servidor Tony el Tigre Herrera. Súper contentos el día de hoy, temperaturas calientitas. Ahorita te vamos a dar toda la información de cómo está la temperatura en el centro cívico de la ciudad de Fresno, California, y todo el Valle de San Joaquín. Vienen boletos, traigo boletos para el Rancho Los Gavilanes, Jaripeo y Baile, este 23 de mayo del 2026. Llegan los alabeños de la Sierra, compa. Además, llegan dos grandes ganaderías, llega una cuadrilla de jinetes de los meros, meros buenos, llegan los muchachos de banda San Miguel, y por supuesto la banda Venal de Parácuaro, Guanajuato, municipio de Acámbaro. Les mandamos el saludo a estos chamacos que vienen a este tremendo jaripeo. Ya regresamos con boletos para este jaripeo a través de Radio La Única Mexicana, la más cariñosa, mi compa.

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Sí, señor, ya tenemos cuadrilla ganadora. Vamos a felicitar a estos muchachos de Núñez Company. Felicidades, muchachos. Pásenla chido porque mañana nos vamos a ver con unos burritos, unos refrescos y unas aguas. Ese Villaki, unas agüitas, ¿cómo de que no? Así que felicidades, muchachos, ahí vamos a caerle mañana. Va a estar el compa Javi Mendoza preparándose tempranito. Va a andar el Yaki, va a andar también el borracho de la mañana con el compa Jorge. Y por supuesto, Humberto Ávila, el Huitzilopochtli, el Buki, tu servidor Tony, el Tigre Herrera. Mañana, ¿quién me falta? El chiquillo, la secre, también va a la secretaria. El chiquillo no, creo que ya no.

0: 带来了帮大人梦多。
1: ¡Ay, ay, ay! Señoras, señores, muy buenas tardes. Vamos a mandar un saludo para Valentina Herrera Pimentel, que nos escucha en esta hora de la tarde. Saludos, Valentina Pimentel. Valentina Herrera Pimentel. Y saludos también para Junior, que también anda por acá dando la vuelta en Fresno, California. Le damos la bienvenida a estos chamacos que vinieron a visitar a su papá. Y bueno, les mandamos un saludo desde aquí hasta allá. Sí, señor, yo soy de rancho, soy de botas a caballo. Estamos felicitando a la cuadrilla ganadora, que pertenece a Núñez Company, de la ciudad de Ruley, California. Mañana, primeramente Dios, allí andaremos a eso de la, después del mediodía, llevándoles su lonchecito, sus aguas bien frías, y vamos a estar hasta ahí. Vamos a, yo creo que vamos a dar boletos, ¿no, Jackie? A lo mejor, con suerte, voy a comprometer a Jackie, porque todavía quedan boletos para este evento de los Gavilanes. Si no llevan boletos, le reclaman al Jackie. ¿Qué pasó con los boletos? ¿Qué pasó con los boletos? Echen la culpa al compa Jackie, sí, señor. Rancho Los Gavilanes, Jaripeo Bailo, voy a estar regalando boletos esta tarde también, para este tremendo jaripeo. Ya está, el Globito manda saludos también, dice mi compa el Globito, ya está descansando el día de hoy, me invitó a comer, muchas gracias Globito, te lo agradecemos mucho, y continuamos con la hora de los Tigres del Norte.

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2: Vamos a mandar saludos para allá al buen amigo David, que es allá de la ciudad esa y le gusta mucho este ritmo. Allá nos están escuchando en la Marqueta La Estrella, la ciudad de Selva, California, donde está el buen amigo Idolfonso. Y también por ahí está Yolanda Hermosillo, que se une al equipo de campeones. Felicidades, Yoli, bienvenida.

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0: Yes, en inglés, ¿qué tal? Buenas tardes. Aquí platicando con un buen amigo mío que se llama Checo González. Él es originario del estado de Guanajuato, México. Y bueno, siempre él lo está escuchando a todo volumen. Sergio González, buenas tardes. Qué gusto saludarte, mi Checo González. ¿Qué has hecho? ¿Qué estás haciendo, Checo González?
1: Aquí platicando con el Tigre.
0: Ah, qué bueno. Ah, sí, es el Jaime Mendoza, también anda por acá, mi Checo González, de Puritito, Guanajuato, mi compa.
1: Quiero enviar saludos para todos los roqueros, para todos los jardineros, para todos los remateros.
0: Todos los remateros, Checo.
1: Para ti, Tigre.
0: Ah, muchas gracias, Checo, que te acordaste. Thank you.
1: Para el Yaki, el Alex está viejo.
0: Ajá.
1: Para el Wiki Posley, también el Wiki
0: Posley. ¿Cómo no? Saludos al Wiki Chelo Posley. Y al Wiki Pilín también.
1: Para todas las chicas solteras, para todos los compas.
0: Ajá. A todas las chicas solteras y a las casadas, ¿por qué no, mi querido Checo?
1: No quiero problemas, Tigre.
0: Ay, cierto, Checo, siempre muy prevenido. El hombre prevenido vale por dos, mi querido Checo. Fíjate que si vas a tirar party este fin de semana, mi querido Checo, hoy tenemos temperaturas máximas de 94 grados, mínimas hoy por la noche 63, mañana sí, o en G va a estar 96 grados, mínima 64, el sábado 93 máxima y 61 por la tardecita, por la nochecita, mi querido Checo. Por si vas a hacer planes, pues los hagas contento, te puedes ir al río, a la playa, a pasarla rico y sabroso, mi querido Checo. ¿Qué canción quieres, Checo?
1: La calle se va colgando el eco de Don Cruz y Sara.
0: Otra vez, porque no te entendí. ¿Cuál quieres?
1: La carga sagrada con las bandas de coro de Don Cruz y Sara.
0: ¿La carga sagrada?
1: Sí.
0: ¡Ah, claro que sí, mi querido Checo! Dime cuál es la estación que te complace al instante.
1: La única amiga, la más calurosa de Nepal Central.
0: ¿Con quién, Checo?
1: Tigre y Javi Mendoza.
2: ¡Ah, ay! ¡Uy!

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